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0: FM 96, noche de jueves primero de octubre del 2026. Gente, estamos terminando un nuevo mes, el mes de octubre, como dicen por ahí, el mes de las brujitas, ¿ok? Pero de las brujitas buenas, ¿saben? Bueno, mi gente, vamos por aquí para el temita de esta noche, para divertirnos, para pasar la chuchín, para pasarlo bien, seguro que yes. Y el tema es el siguiente: ¿dónde, vela, te gustaría hacerte un tatuaje? Bueno, como verán, hay muchas personas, ¿verdad?, que se hacen tatuaje, porque fíjate, antes había como un tabú, ¿verdad? Decían que las personas que se hacían tatuaje eran personas que eran pandilleros y asociaban los tatuajes con gente, ¿verdad?, que no era gente buena. Pero ahora todo el mundo se hace un tatuaje, de verdad, y fíjate, y le quedan bien. De hecho, yo he visto personas mayores, personas profesionales con tatuajes, ¿ok? Ahora, la pregunta es la siguiente: ¿dónde te gustaría hacerte un tatuaje? ¿En la pierna, en el brazo? Bueno, yo he visto tatuajes también detrás de la oreja, gente que se hace tatuajes detrás de la oreja. Oye, eso, me imagino que eso tiene que doler, válgame. Así que la pregunta es la siguiente: ¿dónde te gustaría hacerte un tatuaje? ¿Ok? ¿Detrás de la oreja, en el cuello? ¿En el cuello? ¿En la garganta? Válgame, gente que también se hace tatuajes por ahí también. Yo creo que eso tiene que doler como es. Bueno, y sigo por ahí en déjame ver dónde más se puede hacer tatuaje. Bueno, hay también gente que se hace tatuajes pequeñitos en los dedos. También yo los he visto. Así que marca ahora 787-834-4096, 787-833-0600 y cuéntamelo todito. Oye, si tú quieres hacerte un tatuaje, ¿dónde te lo harías? ¿En qué lugar te lo harías? Por aquí tengo una llamadita. Hello, buenas noches. Hola, hola.
1: Una chica,
0: espérate. Deja la garganta aquí. Ah, sí, ¿con quién hablo?
1: Con Celeste.
0: Celeste. Celeste, la mamá de Katy, la nena que llamó anoche. Ah, cuéntame, doñita, ¿todo bien?
1: Todo bien, gracias a Dios.
0: Mira, y la nena, ¿se porta bien contigo? Qué bueno, mira qué bien, oye. Y cuéntame, ¿en qué grado está?
1: Está en pre-kinder.
0: ¿Está en pre-kinder?
1: Sí.
0: Oye, sí. ¿Cómo es?
1: Ya no cuento a este primer grado.
0: Mira, Celeste, casi no te copio, como se está yendo la señal. Muévete por ahí, Abel. Dale, muévete.
1: ¿Y ahora?
0: Ahora te escucho. Chuchín. Ahora sí, ahora estamos bien. Estamos claro. Oye, pero
1: la nena está en pre-kinder.
0: Ajá.
1: Y ya mismo va para primer grado.
0: Oh, ya mismo va para primer grado. Oye, mira, cuéntame, ¿dónde tú eres?
1: Nosotros somos de Monterrey, de Cabo
0: Rojo. Oh, mira, Celeste, pero pasó algo ahí. Te salió un gallito y como que te salió una voz de hombre ahí, no sé. Mira, Luisito, me cogiste de gato en una serenata de medianoche. Oye, cuidado que los gatos chillando de

0: Noche, por la madrugada molestan, mírate, Luisito, pero ¿qué es eso, Luisito? Oye, sí, Luisito, que hay como pana por ahí para abajo, de verdad. Y rodé por ahí, me fui por un barranco. Diantre, qué cosa. Mira, pero fíjate, Luisito, si hubiese articulado mejor la voz. Ahí caía yo redondito porque fue que te salió la voz de hombre después. Pero si seguía el truquito por ahí, bendito Luisito, ya está, ya yo era pescado, pescado, de verdad. Oye, oye Luisito, la calor se disparó hoy, de verdad. No, pero para acá vamos allá, buen muchacho, increíble. Mira, solamente cayeron dos o tres gotitas. Pero. Sí, de verdad. Pero yo creo que la prieta se fue para allá hoy para. Porque se veía que negro para allá, tú sabes. Para allá para Aguada, Rincón o Aguadilla. Puede salir por allá porque se veía bien, bien de esto por allá, nublado. Sí, pero para acá vamos allá, güey, Luisito. Bendito, chacho. Cayeron dos o tres gotitas nada más y ya. Se evaporó, esa se evaporó. Se evaporó eso a las millas. ¿Cómo es? ¿Cómo es?
1: ¿Qué se calor?
0: Hace calor para acá, vamos allá, pues hoy sí.
1: Pero si te va acá está fresquito.
0: Qué bueno, mira qué bien, qué bien.
1: Pues tengo suerte, ¿verdad?
0: Tienes suerte, Luisito, tienes suerte. Que por lo menos tienes allá un poco de fresco.
1: Por lo menos, ¿verdad?
0: Sí. Mira, Luisito, dime el menú tuyo de hoy, el menú.
1: Ya chofé un ajo chino
0: Ajá.
1: con pollo guisado.
0: Arroz chino. Ya, rayo, Luisito, pero
1: Y
0: qué
1: arroz
0: mezcla tú hiciste
1: chino
0: ahí,
1: con el rompis.
0: Luisito, pero qué mezcla tú tienes ahí, porque fíjate, a los chinos le echan huevo, le echan jamón, le echan de todo, y después cogiste y que aunque ya lo mezclaste con
1: Con
0: beef.
1: rompis.
0: Ya, rayo, mano, pero que, la verdad es que tú haces unas clases mezclas ahí, Luisito.
1: Así, ¿y tú sabes con qué rompis?
0: Dime, cuéntame, cuéntame.
1: Con café prieto.
0: Ya, rayo, mano, esa pancita estará ahí, brother, chacho.
1: Pero anteriormente,
0: Ajá.
1: ya empecé temprano,
0: Sí.
1: lo bajé con 4 micheladas.
0: Ah, pues bien. Pues tiene un revuelo ahí tremendo, Luisito, porque mira, tienes una mezcla tremenda ahí, arroz chino con roast beef y después las aniquiladas. Y también con café.
1: Sí, y tuve que tomar café para poder llamar a la emisora para entonces bajar la nota.
0: Yo creo que esta noche, Luisito, te van a dormir con el pejo abajo. Te van a mandar a dormir con el perro abajo, Luisito, porque imagínate, cuando todo eso revolú te haga efecto, mano.
1: Mira, tengo una adivinanza.
0: Cuéntame, cuéntame.
1: ¿Por qué la vela se tiene que cortar temprano?
0: Porque se apaga, ¿no?
1: No,
0: ¿Y qué?
1: porque se desvela.
0: ¡Ah, pues bien! Oye, te quedó bien, te quedó bien. Mira,
1: Sí,
0: Luisito.
1: tengo otra, pero
0: Ajá.
1: no tiene que ver con níquela, tiene que ver con la extra C.
0: Ah, pues bien. Está bueno
1: Eso
0: eso
1: no lo puedo
0: entonces.
1: decir.
0: No, yo creo que soy restringido, Luisito.
1: No.
0: Acuérdate que este programa es de clasificado PG, tú sabes, de verdad.
1: Por eso.
0: Es PG, de verdad. Tú sabes que hay nenes chiquitos todavía escuchando por ahí, ¿verdad?
1: Sí, por eso.
0: Hay que tener cuidado, cuidado.
1: Sí, ten cuidado con el chiste, porque que sea sano. Eso lo sano y con malo se va a la basura.
0: Ah, pues bien. Mira, Luisito. Vamos a chequear esa pancita a ver cómo está. Dale, dale, que comitas ahí, hiciste una mezcla, dale, dale. Ok, Luisito, tócate al lado derecho otra pancita. Ahora el lado izquierdo de la pancita. Ahora el centro de la pancita. Luisito, ¿pero qué es esto? Tienes la pancita planchada como si fuera una tabla de surfing.
1: Y pues está surfeando la ola de Aguadilla.
0: Ah, pues bien. No, pero yo creo que pasó algo ahí, Luisito. Ya yo sé lo que pasó, Luisito. Oye, mira, lo que pasa fue que dormiste. Luisito, dormiste toda la noche boca abajo. Y la pancita se te aplastó, Luisito. Se te aplastó.
1: Y parece pancake.
0: Sí, se te aplastó. Entonces el problema es que apareces ahora una alfombra. Una alfombra para el lugar, Luisito. Sí, de la forma que tú pones el piso ahí. De bailar. De verdad, Luisito, pero tienes que tener cuidado ahora, Luisito, que no vienen a los gatos ahí, se suban ahí arriba, en la pancita.

0: Te pueden arañar la pancita de verdad y después te da alergia. Ah, no, pero eso tú lo puedes remediar, Luisito. Tú tienes remedio ahí, Luisito. Mira, te zumbas por al menos, a ver, como dos latitas de salchicha, ¿verdad?
1: Eso mismo hice ahorita.
0: Ah, pues bien, entonces te vas para afuera, allí para el balcón, te tapas la nariz y tratas como que respirar, Luisito, y la pancita se va a hinchar. Va a ser así, de verdad. Sí, otra vez la pancita va. Eso es como cuando tú juegas baloncesto, ¿verdad? Que la bola se hunde y tú vienes y le echas aire. Mira, y la bola se llena de nuevo. Y se pone a rebotar, se pone a rebotar. Pues eso tú puedes hacer con la pancita, Luisito. De verdad.
1: Con vaina, ¿verdad?
0: Como el guayna, así, para que la pancita rebote, rebote y rebote. Oye, Luisito, ¿tienes por ahí la orejita? La orejita de esta noche.
1: Sí, la bonita de hoy.
0: Cuéntame, cuéntame.
1: Pues lo importante de esto es que vivamos el presente y el pasado para la basura.
0: Ah, no, claro, hay que vivir el presente, mira, y lo pasado se echa en la basura, ¿verdad? Se le da un delete, ok, ajá. Bien,
1: Pero
0: bien.
1: mira,
0: Ajá.
1: tengo un chistecito con el trabajo que tú haces, otro trabajo.
0: Dale, dale por ahí, ajá.
1: Que le hice un cable a otro cable.
0: Somos los intocables, algo así.
1: Eso mismo.
0: Junto por el silencio, por lo menos lo pegué. Mira, Luisito, para que me digas el tiempo, dale, de que la gente está pendiente el tiempo. Dale, dale.
1: Pues no se espera mucha diferencia. Estaba la humedad en 39, puede ser que baje a 29 y 21, no se espera mucha humedad.
0: O sea que
1: Eso mismo
0: quizá.
1: dice que estamos hablando del niño,
0: Ajá.
1: es que espera que venga la niña.
0: Okay. O sea, en otras palabras, Luisito, puede ser que los vayamos ahora ahí con un par de aguaceritos ahí y un poco de calor.
1: Y un poquito de calor,
0: Ah,
1: porque está
0: bueno.
1: rico que húmedo.
0: Okay, vamos para allá entonces. ¿Verdad? Hay que.
1: Quiero mandarle un saludito para Kylie, Gaby y los nenes.
0: Seguro que sí, ¿dónde son ellos?
1: Aquí, los vecinos de aquí al lado.
0: Ah, mira, Luisito, estos vecinos tuyos, me imagino que estarán contentos contigo. Dicen, bueno, Luisito es un artista, oye, salvo radio.
1: Y que ahorita me preguntó que lo saludara, que se me saludara. Un saludo especialmente para Manuel y Siete, que son de la calle 9.
0: Seguro que sí, solo para ellos, sí.
1: Sí.
0: Mira, Luisito, vamos para acá, para el tema, para el de mitad de esta noche, bien facilito. Luisito, si tuvieras un breakecito, ¿verdad? De hacerte un tatuaje, ¿en qué lugar del cuerpo te lo harías? ¿Te lo harías en el cuello? ¿Te lo harías detrás de la oreja? ¿Te lo harías en un brazo, en una pierna, en la espalda?
1: Yo me dibujaría, si no fuera dañino, ¿verdad?
0: Ajá.
1: La cara de Kiara tatuada en mi pecho.
0: Oye, eso está bueno. Oye, Luisito, y por casualidad, y siquiera te dijera que quiero un tatuaje en una nalga tuya, Luisito, ¿qué tú harías?
1: También.
0: ¿De verdad? Luisito, pero te tienes que afeitar la nalga. Sí, porque. Para ponerte el tatuaje, ¿qué te pondrías? ¿El corazoncito con una flechita? Ah, mira qué bien, Luisito, porque se ve que tú quieres aquí entonces,
1: Sí,
0: de
1: porque
0: verdad.
1: si lo pongo en la vajiga,
0: Ajá.
1: va a
0: Ahí se
1: parecer
0: pierde, Luisito, el
1: que
0: tatuaje ahí no se va a ver, se va a perder, de verdad, porque cuando coma, la barriguita va a coger y se va a bajar para abajo, no la vas a ver. Sí. O sea,
1: va
0: pero cuando te pongas el
1: parecer
0: distro, Luisito, pero cuando te pongas el distro amarillo, el tatuaje se va a ver porque te atraen la nalguita.
1: sí, porque la cuestión es que si me pongo la pasita, se aparece la cuenta de cuando tuve para calle.
0: Por eso, y la pancita tuya es bien peluda también. Sí.
1: Y ¿tú sabes a qué se parece?
0: Ajá.
1: Al yunque y esa hermano.
0: O sea que. ¿Qué rayos, Luisito? Así está la pancita tuya.
1: Está como el yunque.
0: Está bien peludo. Tienes que tener en cuenta, Luisito, mira, que no te vayas para allá para la playa ahora así con esa panza así, que mira, van a venir por ahí los Fura o los Rangers. Ven y espérate, hay un mono por ahí. Hay un mono peludo por ahí. Pero mono blanco. Caminando por la playa.
1: Un objeto no identificado.
0: Por eso mismo, mira, ¿no? Uno ve las noticias después y dice, obsérvame, mono caminando por la playa.
1: Sí, pasa que

0: capó de la mona.
1: Se escapó. Ay, ay, ay, no, Luisito, pero yo no sé. Bueno, hay gente así que son pelujas así, Luisito. Sí.
0: Pues sí.
1: Pues, entonces tú harías eso por Kiara, ¿verdad? Te coges y te afeitas la parte de la larguita, entonces te pones un tatuaje ahí.
0: Sí.
1: Ay, qué bueno, mira qué bien, Luisito, se ve que tú las quieres.
0: Sí, sí, las quiero mucho.
1: y esta noche estás acumulando muchos puntos con ella.
0: Un montón.
1: Así que ya tú sabes que Kiara no se baila ahora con el cuello de la macana.
0: Ah, por lo menos, voy a estar con ella para todos lados.
1: Exactamente, eso es así. Okay.
0: Mira, quiero saludar a Luis de Laja.
1: Ajá.
0: A Juanqui. También un saludo especialmente para Juti Wilfredo. También a Don Pedro. Y también a Kiara, mi novia. Y solo que el comercio completo, no se quede nada. Especialmente para la novita San Sebastián Antonio.
1: Seguro que sí. Dale, Luisito, identifica tú primero, dale.
0: Y regresamos en breve. Eso es una pausa, vamos a poner un poquito de música y vamos a amplificar. WALFM Maricao, mi web, Puerto Rico, felicidades.
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0: FM 96, noche del jueves, jueves 1 de octubre del 2026. Escuchabas a la secta, deja los que hablen. Bueno, mi gente, vamos a pasarla bien, vamos a pasarla chuchín. Seguro que yes, vamos para el tema, para el temita de esta noche, para entretenernos un ratito, para pasarla cool, de verdad que sí. Bueno, el tema es el siguiente, ¿dónde te gustaría hacerte un tatuaje? Bueno, como verás, ya todo el mundo se hace tatuajes. Yo he visto por ahí personas hasta mayores con tatuajes. He visto profesionales también con tatuajes. Y de hecho, se hacen tatuajes detrás de la oreja. Me imagino que eso tiene que doler por ahí, por el chicho de la oreja. También se hacen tatuajes en el pecho. Eso también yo creo que duele, en las piernas, en los brazos. Ahora, la pregunta es la siguiente. Si tú tienes un brequecito y te quieres hacer un tatuaje, ¿dónde tú te lo harías? ¿Te lo harías en una pierna, verdad? ¿En un brazo? ¿En el cuello? Ya tú sabes. Así que comunícate 787-834-4096, 787-833-0600. Oye, cuéntamelo todito. ¿Dónde a ti te gustaría hacerte un tatuaje? Por aquí tengo una llamadita. Hola, buenas noches. Una chica, espérate, deja afinar la voz, espérate.
1: Pícaro.
0: Sí, ¿con quién hablo? Yo no sé qué, ¿cómo es que? Dime de nuevo, ¿con quién? Una amiguita de Luis.
1: Sí.
0: ¿Amiga de Luis de Laja?
1: Sí.
0: Ah, claro, a Luis los queremos un montón nosotros aquí, de verdad, es parte del convete. Cuéntame, nena, cuéntame.
1: Yo lo quiero un montón.
0: ¿De verdad? Mira para allá.
1: Mi mamá.
0: ¿Cómo es?

0: como amigo.
1: Ah, tú lo quieres como amigo.
0: Sí.
1: Ah, pero te voy a decir algo, Luis tiene un perfumito allá y una maquita, que nena, si tú te montas esa maquita y se echas perfumito, yo creo que va a ser otra cosa ahí, ¿entiendes? Dale, dale, pues, pues. ¡Anda! ¡Ahí lo tenemos al lobito gozador! ¡Luis Telar! ¡Luis, todo bien, todo bien!
2: Todo, le quería que era mi amiguita.
1: Oye, sí, yo quería que tu amiguita. Mira, yo le di a tu amiguita.
2: Ella
1: vive
2: en USA allá.
1: Ah, pues bien, yo le dije, mira, pero si tú eres amiguita Luis, pero si Luis se echa el perfumito y te da dos o tres raíces ahí en la maquita, nena, vas a quedar sus pies ahí.
2: La vas a quedar chocadita.
1: La vas a bajar chocadita de la maquita. Va a bajar a esa nena dando vueltas por ahí.
2: A que sea amiga mía.
1: Aunque sea... Oye, Luis, tú no perdonas. Anda, linda melodía, negre. Mira, Luis, ¿todo bien por allá?
2: Perdonando a la lobita. Que yo la quiero mucho, pero...
1: No, pero Luis, pero si aparece algo por el ladito por ahí, un brequecito, pues mira, tú le metes caña porque tú sabes que los lobos son así, los lobos, tú sabes, son, tú, ¿entiendes? Son atacadores, ¿entiendes? De verdad.
2: Es que la lobita le gusta más.
1: Ah, ok.
2: Si lo estás escuchando, te quiero mucho.
1: Ah, pues bien. Mira, ¿dónde está la lobita allá? ¿De dónde?
2: Ella de Codérico.
1: Ah, okay. Ah, pues bien.
2: Y la lobita mía es de Cagua.
1: Oh, sí, la lobita tuya es de Cagua. Luis, sí. pero no te conviertas en lobo de nuevo y no vayas a tocarle la puerta con las patas en fanga.
2: Ya.
1: No, porque llegaste con las patas en fanga y la nena no te pudo abrir la puerta, la lobita. Entonces tuviste que esperar afuera, Luis. Y tú sabes que ya estaba amaneciendo. Mira, Luis, te convertiste otra vez en humano. Tuviste que coger y caminar a pie donde había carros públicos. Vaya para San Germán. Ándale, presidente Luis. Qué vergüenza para el pueblo de Puerto Rico. No, pero
2: mi novia la vi también que está riéndose.
1: No me imagino. Mira, Luis, tú sabes qué, te tengo un chisme, Luis. Mira, ya el indio terminó casi la residencia, tú sabes que él está haciendo la residencia de él allá en Cueva de Pájaros, allá en Isla de Mona. Como lo que hizo Bad Bunny allá en el Choli, ¿verdad? Tú sabes, pero tú sabes que la residencia de él se llama Debí Usar Calzoncillo.
2: Oh.
1: Sí, Debí Usar Calzoncillo. Entonces, pues, esa es la residencia allá en Cueva Pájaros allá, ya mismo la termina. Y después de eso va para Chingalapeja. Sí, el cierre de verano va a ser en Chingalapera allá en Ponce. Y tú sabes que se llama allá, la flecha se me viró.
2: De
1: verdad, ok, o sea que él va para allá con un conciertito, la flecha se me viró. Y después para el cierre para allá, para Navidad, tú sabes, también, ¿verdad? El güiro se me estilló.
2: Exactamente.
1: O sea que tiene contratos ahí, pues, gentito, por un cubicito de llave.
2: No, y yo y la
1: bobita
2: vamos ahí.
1: Ah, no, mira, Luis, yo voy a apuntarme ahí porque me dicen que ese concierto está bueno. Pero hay que ir para allá preparado, hay que ir vacunado contra la rabia y también hay que ir con un bozal, tú sabes, por si acaso. Porque la mayoría de la gente que ha ido a ese concierto han salido asmáticos por ahí, Luis, de verdad. Ah, pues bien. Ándale, qué cosa, oye. Y tú sabes, ¿verdad? Que el promotor Rafi Pina está bien contento con el promotor del Indio Velares, Murcielaguín Chupa Sangre, de verdad, los dos son colegas.
2: Exactamente.
1: Creo que Natita Chacha va a cantar, tú sabes, pero que va a cantar con Oxígeno, por si acaso, por Murcielaguina. Sí, no, Luis, eso va a ser un tremendo concierto, de verdad. Eso va a ser el cierre del año, de verdad. Algo increíble. Yo creo que también Santa Claus va a estar petado allá y de verdad, va a ir para allá también.
2: Sí. Y como el niño va a gastar la vida.
1: Ajá. También, sí, no, eso va a ser el gendito, ese va a ser el concierto del año, eso va a ser mundial. De

0: De hecho, lo van a transmitir por todo el mundo, de verdad.
1: Yo voy a ser artista especial.
0: No, y tú vas a estar ahí también, Luis, porque tú vas a cantar y ahí necesitamos que llueva, tú sabes, porque los pelitos del murciélago vuelan por ahí y la gente lo respira. Y si llueve es mejor, porque tú sabes, porque los pelitos del murciélago se bajan.
1: Llueve
0: Se limpia más el ambiente, se limpia más el ambiente.
1: tiene que... también se puede llevar una sombrilla por si acaso llueve, ¿verdad?
0: Por eso, y hay que llevar...
1: Para la novita es mi locutora.
0: Va pues bien, mira para allá, ella es la que va a presentar los conciertos allá.
1: Ella es mi productora.
0: Ah, tu productora, pues bien, mira qué bien, Luis, tienes productora y todo.
1: Le va a dejar ese trabajo a ella.
0: Ah, bueno, mira qué bien.
1: Ella salga con la guitarra y yo salgo a suspiro.
0: No, no, eso va a ser bueno, eso va a ser el cierre del año ahí, bendito, ya lo que quedan son 2 o 3 meses más y esto va a ser mundial, Luis. Mira, Luis, cuéntame, ¿tienes por ahí la orejita de esta noche?
1: Ah, y siempre, el menú.
0: Dale por ahí, pa, dale, dale, zúmbale por ahí.
1: La orejita,
0: Ajá, dale, dale.
1: tiene que ser 100% para que tu pareja te quede un montón.
0: O sea, tú tienes que ser 100%, ¿verdad? Fiel a tu pareja para que te quiera un montón y dure toda la vida. Bien, qué bueno, bien.
1: Como yo se lo dije a la novita esta día, que sea, que ya me... Yo tenía el número de ella,
0: Ajá.
1: se le perdió. Entonces, pues, yo se lo dije a ella, yo te quiero un 100% y vamos a estar juntos hasta el final.
0: Y después le dijiste, verá, en un ratito, y una lobita al año no hace daño, ¿entiendes?
1: Claro.
0: Sí, escondido por ahí. Ah, ahorita está esto. Ah. ¡Qué títere! Mira para allá. Mira, Luis, entonces, cuéntame, dime el tiempo, dime el tiempo.
1: El tiempo, Luisito lo dijo bien, man.
0: De verdad, mira, Luis, tiene que coger clases, ¿verdad? Con Roberto Cortés, ¿verdad?
1: Y
0: Y con Adam Monzón, como haces tú, Siri. Parece que cogió clase ahí con quién, parece, no sé. A ver.
1: con Débora Bastos.
0: Ah, sí, por eso. No.
1: De 11.
0: Oh, eso fue, pero cogió clases con ella. Ah, pues bien.
1: Como tengo los dos maestros perfectos que
0: No,
1: son.
0: tú tienes ahí 2 maestros bien monstruos ahí de verdad de meteorología, seguro que es.
1: Puede ser
0: Ajá.
1: que esta semana
0: Sí.
1: tenga pobreza primero.
0: Anda, Basilete, te cuéntame. ¿Y qué más? ¿Y qué
1: Pero
0: más?
1: viene con baja presión.
0: Viene dos bajas presiones, ajá.
1: Una detrás que hasta presión que es lluvia
0: Ajá.
1: y detrás de esa hasta presión me da miedo ahora.
0: O sea que, en otras palabras, vamos a recibir un poquito de lluvia, ¿verdad?
1: Claro.
0: Qué bueno, Luis, qué bien, qué bien. Ajá.
1: Y para eso hay que yo cantar para que caiga
0: Exactamente. Ahí es cuando venga y que tú vas a cantar, entonces, para que se acaben de llenar los embalses.
1: exactamente.
0: Ah, María, mira qué bien, ok, ajá. Ah, pues bien. Está buena la cosa entonces, Luis.
1: Te voy a decir el menú.
0: Dale, con el menú, dale, dale.
1: Ajos blancos
0: Ajá, arroz blanco.
1: con gandules secos
0: Oye, sí, mira, qué bueno, arroz blanco con dulce seco.
1: y una cajita de aguacate.
0: Ah, rayo, mano, Luis, comiste bueno, comiste bueno.
1: Todavía no puedo
0: No,
1: sonar,
0: no,
1: pero
0: no, no, no te toques la pancita por ahora, Luis, que tú sabes, puede llover, no.
1: va a tomar, pero
0: Es así. Mira, Luis, vamos para el tema, para el temita de esta noche, bien facilito. Oye, tú sabes que ahora todo el mundo, ¿verdad? Se hace tatuaje. De hecho, yo he visto personas, mira, Luis, completamente tatuadas. Yo no sé cómo lo hacen, de verdad, y no sé qué consecuencias tenga eso durante el tiempo, pero mira, todo el cuerpo con tatuaje. Y he visto personas de diferentes edades también con tatuajes. La pregunta es la siguiente, Luis. Si a ti te gustaría hacerte un tatuaje, ¿verdad? ¿Dónde tú te lo harías? ¿Qué parte del cuerpo te lo harías?
1: todavía el nombre mío y de la novita en el brazo.
0: Ah, en el brazo. Oh, qué bueno, mira qué bien.
1: Yo quería

0: tatuaje de mi cara.
1: Ah, bueno, está bien, no, eso está bueno, Luis, sí.
0: Y mucho corazoncito por alrededor.
1: De, ah, qué bien, Luis.
0: Solo para ella.
1: Anda, así que si te deja, ¿verdad? Te coge y por ella te coge y te tatuas, te hace tatuajes por todo el cuerpo.
0: Sí, porque así se, por primera vez se me mojó.
1: Vaya, vaya.
0: Le puse el nombre de la Chalí, como ya lo que con ella se
1: me mojó. ¿Se te borró? Oh, vaya.
0: Porque fue escrito.
1: Ah, vaya, fue escrito, pero fue con tinta de esta de por ahí, ¿verdad? Casera o algo.
0: Sí, sí.
1: Pero esta vez te lo va a hacer con aguja, o sea, va a estar para siempre.
0: Los verdaderos tatuajes lo hace para aguja.
1: Ah, vaya, qué bien, qué bien.
0: El primo hizo la cara, el rostro de compañero y el rostro de amiga al otro lado.
1: Ah, está bien, sí.
0: Y tiene todo el brazo tatuado.
1: Las piernas. Vale,
0: todo,
1: mira qué cosa, ¿eh?
0: No voy a decir nombre,
1: pero
0: no quiero decir.
1: Está bien, seguro, sí, sí. Mira, Luis, pues mira, para que saludes a tu gente por ahí, dale, dale.
0: Sí, saludo para ti, especialmente esta de aquí.
1: Igualmente para ti.
0: Para mi linda y lobita de
1: agua. Ajá.
0: Mi novia.
1: Acuérdate, Luis, vete temprano por ahí, como a las 2 o a las 1 de la mañana, que cuando llegues allá no llegues con las patas enfangadas.
0: Sí, voy para allá.
1: Sí, sí, ok. Para
0: Luisito.
1: Ajá.
0: Para Luis y mi historia, para la primera pareja del año.
1: Seguro.
0: Después le sigo yo y la novita. Después Luisito y Clara, su novia.
1: Ok.
0: Para ella también un saludo. Para Tati. Para Maggi, Lucy, Jenny, la mitad de cantante de Laja. Para los perritos, de estamos con él.
1: Estamos con él 24-7, seguro que sí.
0: Para Adita de Laja, para que se recupere pronto, el nombre de Jesús.
1: Seguro, si Adita lo está escuchando, mira, una pronta recuperación para ella y que sepa que hay gente del convete que la quiere un montón, que está orando por ella. Ajá.
0: Para Juan Carlos de Vos.
1: Para Juanquito.
0: Para Ulises Espinosa.
1: Para Ulises, sí.
0: Para Josti Bandido.
1: Josti Bandi.
0: Elvis
1: Seguiro. Segui, que está para la mañana. ¿Eh?
0: Y hay alguien que le saludó ahorita por la tarde, que fue Silvia la Patrona.
1: Ah, pues bien, un saludito también, y la queremos un montón, Silvia la Patrona.
0: La Cangri.
1: Para Cangri también.
0: Usted comete el soledad.
1: Seguro, da tu número, Luis, para que te llamen, que hay espacio en esa maquita.
0: Esta es para la Robita.
1: Ajá.
0: 787. 617 9043 y si la lobita llamadita para que si quiera el número
1: no, de que ella, te abra la puerta, que te abra la puerta, Luis, que tú
0: o que le llame para ver si puede ir para allá.
1: Pues tú sabes que tú vas a ser un lobo ahora, el lobo con botas, en vez del gato con botas, el lobo con botas, porque te va a poner botas, Luis, porque si acaso llegas allá enfangado con las patas, tú sabes, te quita las botas.
0: Después le quita las botas.
1: Te quita las botas en el patio y toca la puerta. Y después, ¡nena, estoy aquí! ¡Ábreme! Ya tú sabes.
0: Y para la vida, ¿verdad? Que me está escuchando, si llama.
1: Ajá.
0: Y ya, mira, es un poco de tiempo para tenerlo.
1: Seguro que sí, Luis. Mira, Luis, pues gracias por llamar.
0: Ella, esto es que después de hacer la aventura para ella.
1: Sí, yo estoy solo para ella, sí. ¡Chequeamos, Luis! ¡Cuídate! Ahí tienen el lobito gozador y dirás aquí en FM 96. Gente, vamos a pausar.
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0: FM 96, noche del jueves 1 de octubre del 2026, gente. Vamos para el tema, para el temita esta noche, súper, súper facilito. Oye, dime, si te harías un tatuaje, ¿en qué parte del cuerpo te lo harías? ¿Te lo harías en las manos, verdad? ¿En los brazos, en las piernas, en el cuello, detrás de la oreja? Bueno, así que marca ahora 787-834-4696, 787-833-0600 y cuéntamelo, Dodito. Oye, si te hicieras un tatuaje, ¿dónde tú te lo pondrías? Para que tenga una llamadita. Hello, buenas noches. Hello.
1: Hello.
0: Aquí tenemos a Jenny. Jenny, ¿cómo tú estás? ¿Estás bien? ¿Estás bien?
1: Sí.
0: Jenny, cuéntame, la calor, ¿cómo está por allá?
1: No hace calor.
0: Mira, para acá, mamá, es una calor terrible, pero de verdad, lo que cayeron fue dos o tres gotitas. Pero mira, eso se evaporaron.
1: Chacha, acá no hizo nada, nada, nada.
0: No llovió ni nada, pero por lo menos está fresco para allá, ¿verdad?
1: Sí.
0: Qué bueno, me alegro un montón. De verdad, de verdad.
1: Pero para acá nada, tanta nula era para mí, tanta cosa, nada.
0: Ah, pues bien. Oye, ¿verdad que eso lo has comentado otras veces, Jenny? Que el cielo se pone, que uno dice, Jenny, chacha, se van a mandar un santo aguacero por ahí para abajo. Mira, no cae nada, de verdad. Un aguaje, todo fue un aguaje.
1: No, empieza a tronar y vengo yo a mandar y empiezo a echar las ventanas.
0: Sí, también pega a tronar y todo.
1: Sí, a mí me pasa como la sombrilla. Ajá. Cuando cierro las ventanas, me voy para casa.
0: Uh-huh.
1: Se cierro las ventanas en casa de mi madre y cuando voy para casa, se prende el sol.
0: Ajá.
1: Viro para atrás, abro la ventana.
0: Ajá.
1: Después a ti se pone medio nublado, miré para atrás otra vez, no, yo dije, no, cuando yo vea la lluvia, entonces las viejo.
0: Oye, ¿pero qué es eso, Jenny?
1: No, muchacho, no.
0: Si llueve o no llueve. Ay, ay, ay.
1: De verdad.
0: Ajá.
1: No, que no sé, porque caramba, ya me acogí con la sombrilla y ahora con las ventanas, ¿sabes lo que es uno? Venir y cierra, y después se va la lluvia y ya.
0: No, se pasa uno ahí, subiendo y bajando, subiendo, ¿verdad? Ah, no, esas cosas pasan, Jenny. Mira, Jenny, vamos para acá para el tema, amor, tema facilito. Dime tú, si te tocaría hacerte un tatuaje, ¿verdad? Porque te quieres hacer un tatuaje, ¿en qué parte del cuerpo tú te lo harías?
1: Bueno, ya yo tengo uno de un corazón, que eso fue para el 2014.
0: Ajá. ¿En qué parte lo tienes, Jenny?
1: En el pecho, del lado izquierdo.
0: ¿Y no te duele? ¿No te dolió cuando lo hicieron? ¿No te dolió? No, ya con esa risita lo sé todo. No, mira, pues, déjame decirte que eso es una parte del cuerpo que mira, es bien frágil, tú sabes, y de nada, duele.
1: Bueno, me lo estaba haciendo.
0: Ajá.
1: Yo le dije, mira, nene, eso me duele, y ay, si me sigue doliendo más, te voy a coger así con las manos.
0: Y lo vas a coger a tatuar a él.
1: Y me dice, aprieta lo que usted quiera ahí. Yo dije, pues espérate.
0: Ajá.
1: Cada vez que me cabe, y yo aguantándome los años con las jodidas y apretándoselas.
0: Válgame, pues. Qué revolú.
1: Pues que me hizo el dibujo.
0: ¿Y te quedó bien? ¿Te quedó bonito, Jenny?
1: Sí, eso es un corazón de los que hacían los presos antes.
0: Sí.
1: Sí, como con una florecita.
0: Vaya.
1: Se le puse el nombre de mi madre. Le puse madre.
0: Ah, pues bien. Uh-huh. Mira para allá.
1: Entonces, si me hubiese, porque yo digo, no, como lo voy a hacer, si me hubiese, si pudiera
0: hacerte otro.
1: Si puedo,

0: me haría los nombres de mis hijos.
1: Ah, ¿y en qué parte, Jenny? ¿Ahí mismo también?
0: En un
1: o?
0: Brazo.
1: ¿En un brazo?
0: Sí.
1: Ah, mira qué bien.
0: El de mis hijos y de mi perejilla.
1: Ah, tú sabes una cosa, de la perrita. Tú sabes una cosa, Jenny, que yo he visto también eso, personas que se hacen tatuajes, pero con el nombre de la familia, que si para mi mamá, mi papá, que si esto, que si mi hijo, hija. He visto eso también, esos tatuajes.
0: Pero,
1: pues,
0: eso María yo.
1: Ah.
0: A través de mis hijos y mi perrita.
1: Ah, vaya. Oye, ¿tú sabes qué? A mí me gustan mucho los tatuajes que usaban los marineros, los marinos. Que son como si fuera un ancla, así.
0: Ah, sí, yo solo te pulí.
1: Sí, se ven chéveres, se ven bonitos.
0: Sí, pero ahora están viniendo colores, se ven lindos colores.
1: Ah, vaya. Oye, como la cosa ha cambiado, ¿verdad, Jenny? Que antes la gente se hacía un tatuaje chiquitito, ¿verdad? Y siguen por ahí pojo. Pero hay gente, Jenny, que cogen y se hacen completamente el cuerpo.
0: Mira,
1: en tatuaje.
0: Te digo una cosa.
1: Mira, ¿cómo será eso? Porque si tú me dices que te dolió un montón cuando te estaban haciendo el tuyo, ¿tú te imaginas eso que están haciendo por ahí, por la garganta, por la... Mira, por la cara, Jenny.
0: Eso es lo que te iba a decir.
1: ¿Qué es?
0: Una vez una persona que tenía tatuajes desde arriba hasta los pies.
1: Sí.
0: Y yo no sé cómo ellos no le duelen.
1: Yo no sé, de verdad. ¿O será que alguien que... Bueno, ¿será que le ponen en la anestesia ahí, general, y no se dan de cuenta?
0: Para decirlo así, en palabras así, yo no sé si cuando se empepan, que quedan achocados.
1: Mira, yo creo que es así. Yo creo que... Yo creo que eso es así, de verdad, porque no hay otra forma, porque eso, esas pieles de, ¿verdad?, de la garganta por acá, por la cara, eso es una piel bien delicada, que de nada, de uno tocarse nada más le duele, imagínate. Y el pecho.
0: A mí fue con una cosita bastante gordita, pero me la pusieron finita.
1: Ajá.
0: Pero cuando me estaban pinzando, pues, el área, no me dolía.
1: ¿No?
0: Yo le decía, sigue pintando ahí.
1: Ah.
0: Pero yo, tremenda macha soy yo, yo le dije yo.
1: Ah, pues bien. No, pero.
0: Me dolió a lo último.
1: Pero a la primera pincha que te dieron, ¿verdad? Te dolió, Jenny.
0: Chacho, que sí.
1: ¿Qué rayo?
0: Yo no me lo iba a hacer. Lo que pasa es que mi Ajá. hermana era, que ella se puso.
1: Ajá.
0: Ella se hizo dos, un diablito y una diablita.
1: Ajá.
0: Ella se hizo el dibujo.
1: Sí.
0: Pues entonces me dice a mí, Pepa, hazte uno. Porque ella me decía, Pepa, ya no me ayudó.
1: Uh-huh.
0: Pepa, hazte uno. Y digo, chica, no, eso tiene que doler.
1: Uh-huh.
0: Dale, chica, yo te lo pago. Son bien chiquititos, son de grandes.
1: Uh-huh.
0: Le dije, ay, Dios mío, nene, yo tenía que estar con los nervios de punta. Todo lo que me comía me daba de hacer. Yo tenía que ir al baño. Yo le decía a ella, ay, no puedo, no puedo. Chica, no, vamos.
1: Hasta que llegó el día.
0: Yo temblando en esa silla.
1: Ay, ay, ay.
0: Y pensando, Dios mío, ¿qué hago? Uh-huh. Bueno, ya tenía que decidirme, pues ya estaba en
1: muchacho. Estabas ahí, no puedes irte a correr.
0: Muchacho, sí, pero bueno, total. Pero no me quedo así por el momento, pero si tuviera que hacerlo,
1: uh-huh.
0: me haría lo de mis hijos.
1: El mismo sitio.
0: Nombre.
1: Ah, mira, vaya, oye. Pero, como yo te estaba comentando, Jenny, eso es ahora. Mira, yo he visto a esta gente mayores con tatuajes también. Que ahora todo el mundo se lo hace.
0: Ya es. Oye, verdad, que esa es la fiebre, ¿eh?
1: Esa es la fiebre. Pero es que también, Jenny, pero ya yo diría que para todo el cuerpo ya es una exageración. ¿Cómo esas personas se van a...?
0: Ay, no, en la cara. Los
1: yo he visto en la cara, yo, pero ¿qué es esto? Sí,
0: yo vi uno que tenía unos tatuajes, pero estaba, te digo,
1: uh-huh.
0: no había ni un canto que se le veía en claro. Todo era...
1: Todo el cuerpo básicamente era un tatuaje.
0: Ay, sí.
1: Yo, ahora la pregunta mía es la siguiente. Eso le meten una tinta a uno, ¿verdad, Jenny?
0: Sí.
1: Oye, eso no trae consecuencias más tarde, ¿verdad?
0: Bueno, de verdad que no sé.
1: Pero yo no sé, habría que pensarlo también.
0: No sé por qué fue.
1: Ajá.
0: A mí me hicieron ese y...
1: No, pero por...
0: Ahora, gracias a Dios.
1: No, pero por lo menos el caso tuyo es diferente porque te hicieron solamente te hicieron un tatuaje, pero no...

0: que tú no te tatuaste estos cuerpos como esas personas.
1: No.
0: Por eso.
1: Eso no, pero yo te digo, tienen buena presión para hacerse todo eso hasta en todos lados. Imagínate en la cara, en el pecho, en los brazos.
0: Oye, ¿y cuánto tiempo te cogió eso, Jenny? ¿Cuánto tiempo te cogió?
1: ¿Cómo que cuánto tiempo?
0: Lo que hicieron el tatuaje, ¿cuánto tiempo te cogió? En lo que te lo terminaron y eso.
1: Como más o menos, como 3 horas.
0: ¿3 horas? Con ese tatuaje, pero tú te imaginas esas personas que se tatúan completamente, tendrán que estar ahí 2 días ahí, dormir ahí.
1: Ay, no, eso que, pero es como yo te digo, se la hacen en el pecho.
0: Sí.
1: Yo no sé si se la habrán hecho en las pompis, porque me imagino que sí.
0: Yo creo que sí, ¿verdad? Mira, eso no hay que pensarlo, Jenny. Ya tú sabes que eso está ahí planchado ahí, de verdad.
1: Chacho, no, yo te digo que. Ajá. No entiendo. No sé qué bonito le encuentran a eso. Eso es lo que yo me pregunto. No sé qué bonito le encuentran.
0: Oye, eso es lo que pienso yo. No sé qué bonito le encuentran, porque va a ser uno, va a ser un lagarto verde por ahí caminando.
1: Mira, te voy a hacer un cuento.
0: Dale, dale, dale, que me gusta el chisme, dale. Pero no me gusta, pero mira, me entretiene.
1: Ajá. Una vez yo voy para Ponce, ¿verdad?
0: Ajá.
1: Porque mi nene me dijo, pues mami, vente para que son unas vacaciones allá en casa en Ponce.
0: Sí.
1: Allá que yo vivía en los caseríos. Pero yo voy con mi pejita.
0: Ajá.
1: Entonces estamos en el apartamento de ella, le digo a mi hijo, mira, vamos a bajar la perrita tantito para que haga pipi.
0: Uh-huh.
1: Está bien, vamos. Entonces él va caminando, yo, uh-huh, como él conoce sitio, yo no.
0: Uh-huh.
1: Me dice, mami, nos vamos por aquí, pero tranquila, que no te va a pasar nada.
0: Uh-huh.
1: Yo, tú sabes, con respeto, porque acuérdate, como yo no conozco a nadie ahí, nadie me conoce.
0: Sí.
1: Viene un señor,
0: uh-huh,
1: bastante retiradito,
0: uh-huh,
1: y viene con una perra,
0: uh-huh,
1: y tenía tatuaje, ¿verdad?
0: Uh-huh.
1: Y yo dije, caramba, pues espérate, y viene con un tatuaje, espérate, déjame disimular, bajar la camisa,
0: uh-huh,
1: para que se crea que yo soy de aquí también.
0: Ya tú entiendes, eres del barrio, eres del barrio también, ajá.
1: Ajá, que yo soy como si fuera de ahí.
0: Sí.
1: Y yo me acomodaba cada rato la chaquetita bajando, ¿verdad? Y me dice ese señor, esa señora, ¿cómo está?
0: Ajá.
1: ¿Es de por aquí? Yo digo, sí, más o menos. Lo que pasa es que estoy aquí de vacaciones.
0: Ajá.
1: Ah, pero me miraba el tatuaje a mí, como quien dice. Y yo decía, Dios, sí, nene, porque me dio miedo.
0: No, pero cualquiera.
1: Déjame demostrar también como que lo tengo.
0: No, y después.
1: Pero que está aquí, es el de aquí también.
0: Y después un sitio que Jenny, que tú, que, como dicen por ahí, tú no estás en tu gallinero, estás por ahí en otro gallinero.
1: Mira, nene, me metí en ese gallinero, pero gracias a papá Dios.
0: Salió todo bien.
1: Desde que yo no los conocía, pero se llevaron muy chéveres conmigo.
0: Qué bueno, qué bien, qué bien.
1: Todos ahí, pues tú sabes que ese cantito ahí, como dicen, pues, pero es que yo soy así,
0: ajá,
1: de cariñosa en todos lados.
0: Caíste bien.
1: Si me metí yo en el caserío de mi hija, me metí, eso fue en Guánica, me metí otro más abajo.
0: Ajá.
1: Yo estaba temblando, pero gracias a Dios, ningún lado.
0: Qué bueno, Jenny. Qué bien. Tú eres buena persona.
1: Sí, yo me llevo con todo el mundo.
0: Sí, tú eres buena persona, eso sí.
1: Pues, pues sí, pues, muchachos.
0: Pero pasaste el susto, pero. Después todo bien, todo bien.
1: Sí. Mira, que una vez iba bajando yo por una escalera y digo, permiso a dos muchachos. Permiso. Y ellos se quedaban como si nada. Le dije, diantra, aquí me llevo la centella. Vengo yo cuando voy a subir.
0: Ajá.
1: Que era para subir la perrita. No los veo. Al otro día los veo de nuevo en la escalera.
0: Sí.
1: Y viene mi yerna y me dice, chica, pero ¿para qué tú vas a bajar por ahí? Digo, chica, porque voy a llevar la peja. Mira, no bajes por ahí, que yo no me llevo con esos dos tipos. ¿No ves que uno de ellos me quedó a pagar, de pagar un flan? Yo dije que yo tengo que ver en eso. Entonces, cuando yo dije, ay, bendito, perdónenme, disculpen, permiso por aquí. Y ayer cuando dijeron a ellos que no se movían, uno le dice al otro, mira, muévete, deja que pase la señora.
0: Ajá.
1: Yo le dije, gracias, lindo, tú sabes.
0: Te lo ganaste.
1: Porque es verdad, si tú eres nuevo y tú no, porque la otra tenga un problema, tú no vas a buscar.
0: Ah, no, claro, es así, seguro.
1: ¿Qué? No.
0: Te doy toda la razón, Jenny, te doy toda la razón. De verdad, lo hiciste bien, súper bien.

0: estaba yo como Cile Calderón en ese caserío, diciendo adiós con la mano a todo el mundo. Y venía la tienda mía y me decía, deja de estar saludando a la gente. Digo, no, no, bueno, si a mí me saludan, yo los saludo.
1: Ah, no, claro.
0: Sí. Muchacho, mira, después no fui más nada. Porque
1: pero también, tú sabes una cosa, ya que, pero, también uno tiene que ver que también en los caseríos vive gente buena también. Gente buena y humildad.
0: Sí. Mira, al frente de cuando mi hija vive en Guánica, ella vivía casi pega de una oficina. Entonces, un día yo me pongo en un poste a hablar por teléfono.
1: Ajá.
0: Al lado de esa oficina, yo no sabía que ahí había gente porque estaba todo cerrado, las ventanas y todo. Pues yo estaba hablando por teléfono y de momento oía que acá yo hacía ¡pa! ¡Pa! ¡Pa! Y vengo yo corriendo, le toco a la puerta a mi hija, mira, nena, ábreme ahí, coge, coge. Pero mami, ¿qué te pasa? Coge, ya estás preguntando, ábreme ahí. Pero mami, ¿qué te pasa? Tú no oíste esos tiros. Pero mami, ¿qué tiro? Sí, ahí están tiroteando. Me vine para acá adentro. Entonces, la suegra de mi hija estaba llamando al nieto.
1: Sí.
0: Mira, tú no oyes esos tiros, vente, vente. Metió un muchacho para adentro y dice, abuela, ¿pero de qué tiro tú estás hablando? Y tú no oyes esos tiros que están tiroteando. Mamá, esos que están celebrando cumpleaños y están reventando una bomba en la oficina.
1: ¡Ay, ay!
0: Mira, muchacho.
1: Ay, ay, ay.
0: La vergüenza que yo pasé, pero no era fácil.
1: No, no es fácil, es verdad.
0: Pero, pues.
1: Pero también fíjate que en los caseríos viven gente buena, gente humilde, gente que se gana el pan, ¿verdad? Como siempre, dentro de cada día tienen sus trabajitos, sus cositas y eso también.
0: Ay, yo no sé, yo me meto, Dios que me perdone, yo a veces que uno se ciega, pero yo me meto en todos lados.
1: Después que tú vayas lo más bien, Jenny, tranquilita, olvídate que nadie se va a meter contigo.
0: Yo me quedo tranquila en el nombre de Dios.
1: Seguro que sí. Y siempre poner a Dios por delante. Muy bien.
0: Una noche y mi hija me dice a mí por Guánica, mami, vete a la panadería a pie a esta hora a las 8. Vete, mami, si no te va a pasar nada. Pero era bastante retirada. Era desde Cono más o menos hasta donde está la... Antes de llegar a la piedra esa que hay ahí en Guánica, sí. Que hay una piedra. No sé si tú la has visto, una piedra.
1: Sí, que queda por ahí por la bahía, por ahí por el pueblo.
0: Pues yo voy de aquí para allá y digo, ay, señor, acompáñame, padre, yo iba más asustada. Me meto a la panadería cuando iba a venir, antes de bajar a la panadería, no, iba de aquí para allá. Y uno decía, oye, mira, yo dije, ay, Dios mío, déjame meterme a la panadería, me metí. De allá para acá, cuando vengo, pues, yo dije, espérate, patitas, ¿para qué te quiero? Es como yo llegué corriendo.
1: A ver, por el mandar. Ay, ay, ay.
0: A la hija mía, a mí no me mandes más para allá.
1: Pasaste tremendo susto.
0: Nene, que tú te quedas a las 8 de la noche.
1: No, no.
0: Uy.
1: No. No. Y más en un sitio que tú no conoces también.
0: Y después de un parte que no había luz.
1: Mira para allá. Mira, Jenny, para que salude a tu gente por ahí, amor. Dale, dale.
0: Pues mi saludo a todo el combate completo. Y a ti también.
1: Gracias, amor. Jenny, pues gracias por llamar.
0: Okay.
1: Bien, ahí tenga Jenny de Lajas aquí en FM 96, más por aquí rapidito con otra llamadita. Nos dice buenas noches. Hello, hello. Hello. Hola, hola. Hello, hello. Hello. Se nos cayó la llamadita. Se nos cayó la llamada. Y en FM 96, noche del jueves. Jueves primero de octubre del 2026, gente, la estamos pasando bien. La estamos pasando chuchín esta noche, claro que sí. Es un poquito caluroso para allá afuera, ¿verdad? Pero yo creo que según va pasando la noche, ¿verdad? El ambiente poquito a poco va refrescando. ¡Vamos con musiquita!

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Bienvenidos aquí a La Movida Mañanera con Elvin Seguinot. Viernes, así que arrancó tu viernes aquí desde la calle de Diego 13 en el pueblo de Mayagüez, Puerto Rico. Elvin Seguinot llegó para ponerte a gozar. Ah, sí, a regalarte chavito, porque ya usted sabe que todos los viernes aquí en La Movida Mañanera te regalamos billete. Así que si tienes la clave que salió el lunes, la del martes, la del miércoles y la de ayer jueves, sabes que vas a tener la oportunidad ya mismito de marcar al 787-834-4696 para que tengas la oportunidad. 8 y 25, escuche bien, 8 y 25 de la mañana, pues ya están llamando. Y todavía ni me he ubicado bien aquí, ya están llamando para acá. Así que los muchachos de los Guardiola te regalan 96 billetes.

billetes en la movida mañanera con Elvin Seguirot. Así que agarra esas cuatro claves para que te pase lo que le pasó a Zuleika Reyes Febres del pueblo de Arecibo. Fue la ganadora número 36. Tú entras en la mañana de hoy el número 37. Así que si tienes esas cuatro claves que yo mencioné esta semana, prepárate que ya mismito te vas a convertir en ese próximo ganador o ganadora con los Guardiola y su tema Ruleta. Saludito a Carlito Cebolla, que ya está por ahí reportándose a esta hora de la mañana, como siempre. Y a todos nuestros oyentes, esperamos que la mañana de hoy no sea como el día de ayer, que era tapón por cada esquina. Así que, dímelo, Kiko. Kiko, llegó el viernes, Kiko. Llegó el viernes, Kiko, dímelo. Saludito a mi pana Kiko, ahí que ya está con los dos encendidos. Así que los que laboren en el hospital también, que ya están activados, conectados acá a FM96. Así que arrancó el viernes de mucha música e información. Vengo por ahí también con mucha... Se me escabulla de vez en cuando un temita de Navidad para que usted se lo disfrute a esta hora de la mañana. Así que nos vamos con lo nuevo de Maluma y Shakira.

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1: Seguimos aquí en el 96.1, a las 6:23 de la mañana. Seguimos haciendo buena radio en vivo para ti. Sí, así que saludo al Buddy, que me envió una información por ahí. Oye, se reporta accidente bajando la cuesta de Frape, así que mucha precaución. A esta hora de la mañana ya están nuestros amigos de la policía bregando con la situación, así que ahí por ahí.

Usted sabe, mucha precaución a esta hora de la mañana del viernes 2 de octubre, segundo día ya de octubre de este mes 10. Sabe que ya estamos hoy viernes para regalar 96 billetes junto con los muchachos de Los Guardiola y su nuevo tema Ruleta, que está disponible en el www.losguardiolamusic.com y a través de todas las redes sociales y aquí en la programación de FM 96 y en todas las plataformas de música. 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Y en la mañana de hoy vas a ser el próximo ganador o ganadora número 37, ya que la 36 fue Zuleika Reyes Febles del pueblo de Arecibo. El viernes pasado a las 8:25 marcó para acá y se no había ganado. Quiero que se lo gane hoy otra persona que nunca haya ganado aquí en la movida mañanera. Así que vamos a chequear eso para que usted, vos cheque los números de los que ya han ganado, porque le voy a dar la oportunidad otra vez, como a esta dama que se ganó los chavitos el viernes pasado. Pues vamos a hacer eso para que tengan la oportunidad. Sí, pero si usted ya ganó, no se come lo o comelona. Vamos a darle oportunidad porque me consigo mucha gente en la calle y dice, chico, yo te llamo, pero pues participo, pero no entra la llamada mía porque cuando voy a entrar ya hay gente en el cuadro. Pues vamos a ver si hoy tiene la oportunidad o si no, mira qué fácil, le digo. Entrate en el link, ahí cuando yo estoy haciendo el like, está unos numeritos que empiezan con http://diagonal.com, entras ahí, StreamYard, y rapidito vas a hacerle, si eres el, ahí es más fácil. Te la pongo más fácil, porque ahí si eres el primero o la primera en entrar, rapidito, vamos a ver, es como si estuviéramos haciendo una llamada en conferencia face to face, y nos vas a ver ahí, nos vamos a ver, y usted me va a decir las cuatro claves que yo mencioné esta semana, para que tenga la oportunidad de ganar, la del lunes 28, martes 29, miércoles 30, y la que salió ayer jueves. Con esas cuatro claves, si ya las tiene disponible, a las 8:25, yo voy a estar pidiendo el número de llamada, y en esa llamada, usted menciona las cuatro claves de Los Guardiola y se tumba los 96 billetes. Que aquí están, mira, aquí están.

Arriola Ruleta, aquí en la movida mañanera con Elvin Zaino a través del 96.1 www.fm96puertorico.com. Prepara esas cuatro claves que quiero que te tumbe esos chavitos ahí de los Guardiola y el tema ruleta, tema que en la mañana de hoy te está regalando billete. Nos vamos, nos vamos. Ay, se me escabulló otra más de Navidad. Mira, mira, aquí va, aquí va, aquí va, aquí va, aquí va. El ron de la tierra, los mulatos del sabor.

y medicinal y uso de productos frente a menores. También vaporizador, dice dentro de los vehículos donde haya menores. Sí, ya tuve un montón de mujeres fumándose esa porquería en el carro y los nenes y la nena atrás, que eso está brutal. Dice que se aprueba la multa por fumar vaporizador y la medicina que acabo de mencionar, ya que se supone que no lo mencionara, lo mencioné, en un vehículo con un menor de 21 años, asumir una multa de $250 a $1,000. El 10% de los recaudos irían al Hospital Pediátrico Universitario del Centro Médico. Además, de esta violación sería una infracción ante la Junta Reglamentadora de lo que tiene que ver con esto, que te da la licencia para que tú vendas lo que se le conoce como la marihuana medicinal. Dice que la protección de nuestros menores de edad y responsabilidad, dice que es responsabilidad del Estado. Y si bien reconocemos el derecho legítimo a pacientes que reciban el tratamiento medicinal conforme a la ley, de este tratamiento debe ser ejercido con una máxima responsabilidad, según expresó el senador. Así que por lo menos haciendo algo por el país. Dice que la protección de los menores y los chavitos van para el pediátrico. Igual, esto aquí no incluye las escuelas, debe incluir las escuelas, cerca de una escuela o algo. Aquí mismo hace un par de semanas atrás había un juego de voleibol en una escuela que ubica aquí en nuestros estudios, y los chamacos fumando ahí al frente los cogieron y se los llevaron. Y los guardias, verán, hay una escuela ahí. Está que uno de los papás que estaba, era policía, de los estudiantes que estaba jugando voleibol, y ve que los muchachos están consumiendo eso ahí frente a una escuela. En el área de Añasco también hicieron uno, y al lado hay una escuelita Bellas Artes, eso era una escuela bilingüe ahí, y tú los ves allí, van, capean, compran, remontan en el carro, y a veces se lo fuman allí al lado también. Porque te lo digo yo, porque ya mi hija estaba en una de esas escuelitas, y tú veías cuando se paraban allí, se consumían la porquería esa, y eso se le metía dentro de los salones. Así que eso también, esa parte, se te faltó esa, ¿viste? Así que ya usted sabe, eso es lo que está pasando a esta hora. Vámonos con Luis Figueroa, con la clave. Navideño, navideño. No me hable de

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Llegó la hora del sufrimiento, Jerry Rivera. Es una locura. Sí, la calle está de locura hoy. Viernes 2 de octubre, arrancamos nuestra tercera hora, hora del sufrimiento. Prepara tus cuatro claves que vengo por ahí regalando billetes. 96 billetes vas a tener ya mismito la oportunidad de marcar al 787-834-4696 para que te ganes esos 96 pesitos y te convierta, como le pasó a Zuleika Reyes Feble del pueblo de Arecibo, que se convirtió en la ganadora número 36. Vas a ser el próximo ganador, ganadora número 37. Así que Zuleika Reyes Feble, riega la voz para que toda tu familia coja los chavitos y se los lleve para allá, para Arecibo. Así que saludito a toda esa gente de Arecibo que nos escucha en el área norte, en el área sur de Puerto Rico y a través del www.fm96puertorico.com. Así que arrancamos ya mismito a las 8:25. Venimos regalando los 96 billetes. Y aquí está Joel y Randy.

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0: Vélez hablando en el tapón. Prepárate a marcar. Ya soltaste los nenes frente a puertas de la escuela, ¿verdad? Usted, papá y mamá, que apuntó los cuatro claves, puede marcar ya mismito al 787-834-4696 para que participe de los 96 billetes de cortesía de los Guardiola. Así que no te me despegues de aquí de FM 96, la número uno en música, junto a Elvin Seguinot en la mañana.
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Sonando aquí FM 96 con Elvin Cerina. Viene. Marca para acá, 834-4096. Saludito a los Jiménez, que me está escuchando a esta hora, tempranito. Allá en Añasco, sigue saludito a Jessica también, que va por ahí camino a Guadilla, conectada al 96.1. Y aquí está Alejandro Sáñez de Muñoz.

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0: Lo próximo acá en FM 96. Seguimos aquí en 96.1 en la movida mañanera con Elvis. Mira, no quiero activar el chat hoy. Vamos a ver. Oye, pues vamos a por acá. 834-4096. Llegó el momento. Oye, tengo todos los números de los que han ganado aquí. Si yo veo un número que está registrado, que está ganador, ya aquí lo voy a eliminar. Porque quiero dar oportunidad a otros oyentes. Sí, los que me están escuchando y nos están viendo a través de la página de FM 96 Puerto Rico Oficial. El número que yo vea que está aquí registrado en la lista de ganadores, no le voy a dar la oportunidad. Así que esa es la que hay. Para los que están conectados a esta hora escuchando el 96.1, sabe que lo Guardiola. Y el tema ruleta. ¿Ya te viste, Clary, cómo se fueron? Así que el tema ruleta, Colo Guardiola te está regalando 96 billetes, así que tiene la oportunidad ahora, si usted no ha ganado, a marcar al 787-834-4696. Sabe que está en todas las plataformas de música y aquí en la programación de FM 96 Puerto Rico Oficial. Así que para contrataciones de los Guardiola, 787-299-9094, 787-299-9094. Así que, ¿cómo estamos? En el mes 10 y estamos en el día 2. Vamos a pedir la llamada número 2. Vámonos con la 2, bajito. Nos vamos bajito hoy, nos vamos bien bajito hoy para que se lo lleven rapidito. Así que la llamada número 2 a través del 834-4696, siempre y cuando no me aparezca en la lista, ¿ok? Así que ya usted sabe que los tengo velados por acá. Llamada número 1, buenos días.
1: Buenos días.
0: Eres la 1, buenos días. Llamada número 2, buenos días. La 2, buenos días. Buenos días, llamada número 2. La 2, la 2, la 2. Buenos días. Eres la 2, buenos días. Hello. Buenos días.
1: Hola, buenos días.
0: Buenos días, ¿quién me habla?
1: Grecia Arroyo.
0: ¿Grecia?
1: Sí.
0: Grecia, Grecia, como de Gretchen.
1: Sí, parecido.
0: Grecia Arroyo. ¿De qué pueblo?
1: San Germán.
0: Grecia Arroyo de San Germán. Así que vamos, tú no has ganado nunca, ¿verdad que no?
1: No.
0: ¿Estás segura? No. ¿Estás segura? No, chiquita, aquí. Segurísima. Grecia Arroyo de San Germán, Puerto Rico. No, no me aparece aquí. Así que Grecia, vamos a pasarle por ahí, Grecia, con la del lunes 28. Zúmbale por ahí, vamos, para que nos lo lleve para allá, para San Germán.
1: Ok, la del lunes sería los Guardiola llevan 3 años de carrera musical.
0: Muy bien, la del martes 29.
1: Los Guardiola se presentaron en el octavo festival Frankie Ruiz en Mayagüez.
0: Muy bien, y la del miércoles 30.
1: Uno de los cantantes de los Guardiola, Jorge.
0: ¿Cómo?
1: Uno de los cantantes de los Guardiola, Jorge, o George.
0: George, sí, está bien, te la voy a dejar pasar, George. Y la de jueves primero, dale, dale, dale.
1: Los Guardiolas son de Mayagüez.
0: Muy bien, la cogiste rapidito, por eso te la voy a dejar pasar. Así que te los llevaste, así que son tuyos, aunque los vas a gastar, Rechen.
1: Ay, pues no sé, creo que en una cena con mi familia.
0: En una cena con tu familia, así que te voy a pasar con Clary para que te indique cómo recoge tu chavito. Así que qué bueno que no han ganado.
1: Gracias.
0: Quédate en la línea ahí, Clary, está en el 834-4096. Ven a ver si es verdad, o si no, en el 833. Así que se fueron para el pueblo de San Germán. Así que aquí están los Guardiola, que te están regalando 96 pesitos, ¿viste? Se fueron rapidito hoy la llamada número 2 y se fue para San Germán. Así que yo sigo acá con los Guardiola. Así que la próxima semana hay más 96 billetes aquí en FM 96 en la movida mañanera.

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Hola. FM 96. Oye, tengo problemas con el micrófono, digo, Feliu. Necesito tu ayuda. Ay, papá, así que saludito por acá para nuestra gente que nos está escuchando. Carlitos J. García, que me está escuchando ahí bajo el viaducto. Hola, Freddy Negrón y todo el corillo. Oye, también saludito para Michael Lorenzo y todos los que laboran en el área del tribunal de aquí, del área de Mayagüez, Puerto Rico, que están en la sintonía escuchando a esta hora el 96. No me quiere funcionar el micrófono principal. ¿Qué habrá pasado? Vamos a ver qué está pasando aquí. 1, 2, 3, vamos a ver. No, mira, no, vamos a llamar a Iván Feliu. ¿Qué está pasando? Ay, me pidieron musiquita de Navidad. Los muchachos que están laborando en el tribunal de aquí del área de Mayagüez. Vámonos con José Noguera y Bertito. Vamos allá. ¿Qué pasó aquí? ¿Qué pasó?

0: Vamos a darle. Ahora sí, ahora sí, ahora sí. Ya se arregló el problemilla. Tranquilo, quieto. Seguimos acá en FM 96. Vámonos con la policía, que con lo que ha pasado, agentes de la policía de Puerto Rico informaron sobre una erradicación de cargos criminales por parte de la fiscalía de aquí del área de Mayagüez por asesinato del Código Penal. Dice por portación y uso de arma blanca. Dice, y ley de armas, la ley 168 de Puerto Rico contra Guillermo Rivera Mercado, este de 33 años, residente del área de Cabo Rojo. Los hechos se remontan al 30 de septiembre. Para la fecha, dice que a eso de las 10 y 9 de la noche, en la calle Tamarindo, parcela número 19, esquina Vidal, Villa Boquerón, esto en el área de Cabo Rojo, donde hubo una discusión entre los imputados y el oxiso, presuntamente Rivera Mercado, agredió con un arma blanca, un cuchillo de cocina, en el área del pecho, al lado izquierdo, a un hombre identificado como Luis Montalvo, de 41 años, quien recibió heridas graves que le causaron la muerte en el hospital en el área de Mayagüez. Dice que el caso fue consultado con la fiscal Yanitza Negrón Rosado y de la fiscalía del área de Mayagüez, quien radicó los cargos antes mencionados. Posteriormente, el imputado fue llevado ante la jueza Noraceli Rosado Santiago del tribunal de aquí de Mayagüez, quien luego de escuchar y evaluar las pruebas determinó causa para arresto, fijándole una confianza global de unos 600 mil. La que no prestó Rivera Mercado fue ingresado en el complejo correccional de las Cucharas de Ponce hasta la vista preliminar, que quedó pautada para el próximo 15 de octubre. La agente Yajaira Vélez Soto, adscrito a la División de Homicidio bajo la supervisión del teniente Mario Mas, estuvieron a cargo de la investigación. Así que radican cargos contra el imputado de asesinar a un hombre en el área de Cabo Rojo. Esto ocurrió ayer en el tribunal de aquí de Mayagüez, Puerto Rico.
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0: mi factura.
1: ¡Órale, güey!
2: Seguimos en el viernes de pasarla súper bien en medio del tapón y los que están llegando a la oficina ubicándose. Oye, hoy se celebra el Día Mundial de la Sonrisa. Así que ya usted sabe, a estar feliz porque hoy es el Día de la Sonrisa. Una sonrisa es un acto de bondad que puede alegrarle el día a cualquiera, ¿ok? Así que hoy, 2 de octubre, Día Mundial de qué, De la Sonrisa. Así que saluditos a todos los que están riéndose ahí en el tapón. Escuchando a FM 96. Ya mismo vengo con más navideño. Me siguen escribiendo ahí. Que quiera que ponga más música. No, tranquilo. ¿Qué bajó Camilo? El árbol.

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0: cantito, cantito. Ah, Jenny. A los locutores que canta. Sonando aquí en FM 96. Oye, saludito para Mikey Martínez Jr. que me está escuchando a esta hora allá en el barrio Playa de Añasco, Puerto Rico.
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0: Seguimos acá en FM 96, la número uno en música en la mañana. Sabe que los muchachos de los Guardiola y el tema Ruleta premió en la mañana de hoy a Greisha María Arroyo Flores del pueblo de San Germán. Ya está su foto en nuestra página de FM 96 Puerto Rico Oficial. Gracias a los Guardiola y el tema Ruleta, tema que lo consigues a través del www.guardiolamusic.com. 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Así que ya tú sabes que se fueron para el pueblo de San Germán. Ella se convirtió en la ganadora número 30.

37. Así que bueno, que no había ganado. Y eso es lo que quiero, que se los gane las personas que no se lo han ganado. Así que igual que la de la semana pasada, Zuleika Reyes Feble de Arecibo y Greisha Marie Arroyo Flores, que se convirtió en la ganadora número 37, que nos marcó para acá a las 8:25. Y fue fácil porque fue la llamada número 2. Como estamos a 2 hoy, pues pedí la llamada número 2. Así que ya la próxima semana usted escuchará FM 96, y ya tú sabes que ya tengo un nuevo truquillo. Así que si yo veo que el número de la persona ya ganó, pues no le cojo la llamada y que pasamos con alguien que no haya ganado, como pasó en la mañana de hoy, y se tumbó los 96 billetes. Así que eso es lo que queremos con los muchachos de los Guardiola, que aquí están con el tema Ruleta. Vamos allá. Para que lo baile. Fin de semana viene por ahí ya. Ya estamos viernes 2 de octubre.

¿verdad? Porque los salseros antes del 2-2 tenían una frase, Rey Ruiz, fenomenal. ¡Agua! Tito Roja, dale para abajo. Sí, eso era un clásico. Ya como que eso no se usa mucho. Ahora como que uno de los que más o menos está por ahí usando eso es Luis Figueroa. Sí, la frasecita de los salseros de antes. Aquí está José Loera y Giselle. Amor en ambiente navideño para que usted, mira, se me zafó otra por ahí. Mira, mira. Hundé el botón, el de Loera, pero después se fue.

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1: Negociación y aprueba aumento de 5.28 centavos por kilovatio hora en la factura. El negociado explicó que el ajuste responde a costos de combustible, y en especial porque la situación en el estrecho de Hormuz ha afectado el mercado energético global. Entre las causas figuran unidades generatrices fuera de servicio y deficiencias en entrega de gas natural que han requerido utilizar combustible más costoso.
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0: Haciendo la prieta. Oye, parece como si fuesen las 6 y pico de la tarde. La lumbrera se me achongó y está un poquito oscurito, pero gente, ya lleva como una hora. Prácticamente como de un poquitito antes de las 3. Empezó la prieta. Digo, no es que está torrencialmente, pero está durito. Hay que cubrirse si usted está en Mayagüez. Hay que cubrirse porque está cayendo y buena. Bueno, ha mojado todo el ambiente por lo menos y se ve el agua bajando por ahí. Que limpia, limpia. Bueno, gente, vamos para la calle. Vamos para la calle. Artista invitado, Joseph Fonseca. Ese es el querendón de nosotros. Joseph tiene una trayectoria, bueno, con los sabrosos del merengue. Formó su orquesta y una discografía desde que estaba con Toño Matraco, que en paz descanse Toño, que era el dueño de los sabrosos, director. Ahí empezó a echar pelo, como decimos, hasta que brincó, dio el salto, formó su orquesta, hasta lo que es hoy día. Joseph lleva más de 20 años ya con su propia orquesta y ha cosechado bachatas, bueno, todo éxito en su carrera. Vamos para la calle, y el americano de hoy, una sorpresa te tengo. Si eres ochentoso, ochentosa, vas a brincar con el americano. Gente, es una canción en inglés que hace tiempo usted no oye, y eso sale antes del músico. En el músico yo le empiezo a las 7 y el artista invitado, pues sale como el americano invitado, como 5 o 10 minutos antes del músico, para que te cure, que eso es una canción en inglés que hace tiempo usted no oye. Vamos para la calle, 834-4696, para que me diga qué está pasando, dónde te encuentras, si está la prieta o no está la prieta por allá. Vamos para la calle. Hello.
1: Hello. Buenas tardes.
0: Sí, ¿quién me habla?
1: Buenas tardes, bendiciones, ¿todo bien?
0: Luis Pantera.
1: No ¿Te mojaste o no te has mojado para entrar?
0: Hoy tuve que pasar para acá temprano y no me mojé la pata del pantalón. qué sorpresa. Primera llamada, la tuya.
1: Gracias, papá, gracias. Tengo el privilegio de ser el primero y la oportunidad de dar informe en el tiempo.
0: Muy bien.
1: Y de verdad, honroso, porque mira que lo intento día a día de llamarte, aunque sea para darte un saludo y bien, bien.
0: Sí, pero usted me llama tras bastidores, tú sabes el truco.
1: Muy bien.
0: Mira, antes que nada, ¿dónde te encuentras? ¿Está en la calle o está en la casa?
1: No, estoy en la casa, imposible salir de la casa hoy.
0: ¿Está lloviendo duro para allá donde tú estás?
1: Durísimo, con truenos, rayos y centellas.
0: Ay, padre, qué

0: cosa. Fíjate, aquí no está tan duro, pero se me puso oscurito esto aquí ya.
1: Sí, de verdad, es que ha llovido y por sectores mucho más fuertes que en otros sectores.
0: Ok, ¿y qué tú tienes del tiempo ahí para que nos pongas adelante a nosotros?
1: Pues mira, tengo advertencia de inundaciones, uh-huh, para Aguada, Añasco, Lares, Las Marías, Maricao, Moca, Rincón y San Sebastián hasta las 5:15 de la tarde.
0: Óyeme, eso es casi todo el canto de nosotros.
1: Sí, señor.
0: ¿Hasta las 5:00 de la tarde?
1: Hasta las 5:15, dice el informe oficial.
0: Ok. Entonces, bien. Ajá.
1: Entonces, se ha emitido un comunicado especial sobre las condiciones del tiempo por una tronada en los municipios noroeste de Puerto Rico, entre San Sebastián, Utuado y Añasco. Era hasta las 3 de la tarde, pero ha continuado. Vientos en ráfaga, probabilidad de granizo pequeño, así que mucha precaución en la carretera con los granizos si usted está conduciendo.
0: Eso es así, cogerlo con calma y ya usted sabe, no hay apuro.
1: No hay apuro ninguno.
0: Y claro, aquí en Mayagüez no se ha inundado nada todavía, porque tú sabes que aquí esto se llena de agua cada vez que llueve un poquito.
1: Hasta la fecha no he recibido, en el chat que tengo de los muchachos de rescate, no he recibido ninguna información que haya áreas inundadas aquí en Mayagüez, calle y los sectores.
0: Bueno, como quiera, los que están transitando, mucho cuidado con los charcos de agua. No se pongan a pasar los charcos a lo loco. Mejor quédese en una esquinita hasta que bajen, porque la cosa no está fácil y después hay que llamar a los de manejo de emergencia y es un dolor de cabeza.
1: Sí, señor. No sabes si hay una alcantarilla que ha sido removida por la presión del agua o parte de la carretera no está. Así que no pase lugares que estén extensamente llenos de agua, por lo menos a 8, 10, eso 12 mismo pulgadas, no la pase. Trate de no pasar y busque ruta de
0: general. Y si usted ve algún vehículo oficial de manejo de emergencia, dele paso, que los muchachos están en la calle para que puedan lograr su gestión.
1: Sí, señor, así mismo es. Y para que tengan conocimiento, hoy a las 5 de la tarde cierran el puente de Hormiguero que corre de Mayagüez hacia San Germán y de San Germán hacia Mayagüez. Hoy cierran ese puente por reconstrucción desde las 5 de la tarde por 3 días consecutivos.
0: Ah, eso.
1: Hay que tomar rutas alternas.
0: Y eso es desde hoy, desde las 5, ¿oyeron?
1: Hoy, desde las 5 de la tarde, el puente de la carretera número 2 en Hormiguero está cerrado por 3 días consecutivos.
0: Ok, que por lo menos si empieza hoy, eso será hasta el lunes o martes, ¿verdad?
1: Me imagino que sí, ese es el programa que hay, rutas alternas, carretera 319, 114, desde el kilómetro 162.3 al 163.9, así que mucha precaución. Sí. Si llueve como hoy, que la carretera 114 pudiera estar inundada,
0: sí,
1: pues tomen precauciones y rutas alternas.
0: Eso es así. Pantera, te agradezco eso. Esta noche estás en el aire con Carmen a las 9 en el 710 de KJB, ¿verdad?
1: 710 de KJB, con el favor de Dios. Vamos a estar allí.
0: Muy bien. Pues mi saludo seguro, y mi respeto para ti.
1: No te sorpresa, llega allí, nos tomamos un cafecito.
0: Te preocupes que ya pronto te voy a coger, no te lo voy a decir porque te voy a coger callado.
1: Muy bien.
0: Me le da saludo allí a todos los muchachos y para adelante, claro. Pantera, cualquier cosa, claro, ya tú sabes.
1: Sí, hemos reincorporado, o sea, el grupo RIAS, Radio Civil Escrutín, estuvo en un receso.
0: Qué bueno.
1: Hemos modificado el sistema para Radio Civil Escrutín, que en el 2000 fue incorporado de esa manera, porque no teníamos muchos transistores o radios para transmitir en FM.
0: Okay.
1: Y se creó ese grupo, pero hemos vuelto al aire, estamos coordinando con un grupo de nosotros que estuvo en receso, así que Radio Civil Escrutín me dejó. Vuelve otra vez a estar en calle, pero esta vez con todas las comunicaciones. Vamos a especializar en comunicaciones a través de diferentes plataformas.
0: Mira, cualquier cosa que la gente quiera averiguar de eso, te pueden llamar a ti, ¿verdad?
1: Sí, no había problema. Por la noche, esta noche también, vamos a ver toda esa serie de informes.
0: Tírate el número ahí para que te llamen, cualquier cosa para que me lo oriente.
1: Mira, 787-444-389.

0: 787-444-1089.
1: Y hoy pendiente a las 9 de la noche en el 7 días que van a estar hablando de eso también. Muy bien.
0: De eso también.
1: Pues chévere, Pantera, sabes que te quiero con la vida.
0: Sí, mi hermano, muchas bendiciones. Siempre estamos orando por ti y por gracias. La noche te mencionamos dentro de la oración.
1: Lo sé. Incluido. Yo te escucho, la verdad es que yo me quedo calladito, camuflajeado.
0: No, cualquier información que tú entiendas que la podemos procesar, pasar, o alguna pregunta, encantado que tú me la escribas o llames.
1: Gracias de verdad, te quiero un montón y saludos a todos ahí en tu casa.
0: Amén, bendiciones a ti también.
1: Muy bien, gente, esta noche escuchan a Luis Pantera allí con Carmen Church y todos los muchachos allí en el Night Crew a las 9 de la noche en el 710 AM. Vamos para la calle, hello. Hello.
2: Buenas tardes.
1: Sí, oye, ¿todo bien?
2: Todo bien, gracias a Dios.
1: No, estamos tranquilos, aquí está la prieta, estoy contento porque me está mojando chévere.
2: Aquí también está la prieta y está tronando mucho.
1: Ah, eso me dijeron, ahora dieron un aviso, Luis me llamó y me dio el aviso de las tronadas esas.
2: Me comió sancochito.
1: Ave María.
2: ¿Tú con estás, aguacate maduro?
1: Mira para allá, ¿tú estás en Lares?
2: Ajá, en Lares.
1: ¿Y hace rato está lloviendo para allá?
2: Sí, llueve siempre por la tarde. Después de la 1:30 de la tarde empieza a llover.
1: Oye, sí, ustedes están
2: todos los días. Ayer no llovió, pero cuando salimos para el pueblo a una diligencia, estaba lloviendo por todo el pueblo de para allá para Lares.
1: Es una bendición lo que ustedes quieren. Ajá.
2: Una recuperación a mi hija que ayer por mala suerte se cañó la bañera allá en New Jersey, se las fracturó unas costillas y espero en Dios que se recupere pronto.
1: Bendito, venga, eso duele como el demonio, tiene que estar
2: ahora mismo. Ay, sí, está loca con el dolor llorando, sí, pero bien, bien feo.
1: Eso es fácil, pero después tiene que quedarse acostada bastante tiempo, ¿viste?
2: Ajá, un saludito a mi hermano Nelson que cumple año el domingo, sus 52 años.
1: Ok.
2: Y un saludito a mis hijos allá en Sabana Grande, que los extraño mucho y los cuido mucho, y a mi nieta Victoria. Un saludito a Doña Cruz, a Florito Combete de todo Puerto Rico. Bendiciones a todos y mucha salud.
1: Cuídate más, bendiciones
2: igual,
1: a ti también.
2: Bendiciones a ti también.
1: Gente, oye, artista invitado, ustedes lo saben, todos los viernes tenemos artista invitado. Hello. Soy Yemal, la voy a cortar para que llame otra vez a la persona 834-4696 para que te tires conmigo este ratito para la calle, que eso es lo que hacemos siempre los viernes aquí con artista invitado. Hello. Buenas tardes.
3: Buenas tardes.
1: Sí, ¿quién me habla?
3: Evelyn.
1: Evelyn, ¿de dónde más?
3: Yaucana, vive en Guánica.
1: Ok, eres de Yaucana y vive en Guánica.
3: Sí.
1: ¿Llovió para allá?
3: Estaba el prieto y ahora...
1: No. O sea, que puede caer ahorita, ¿verdad?
3: Sí, está llovinando una terrenita ahí.
1: Alfileritos.
3: Sí.
1: Mira, más pues, Evelyn, lo que tú quieras, ¿eh? Dale por ahí.
3: Nada, que me gusta la canción de La Pastillita y las otras que pone.
1: Esa es, espérate, La Pastillita es de Charlie Aponte, ¿verdad? De Gran Combo.
3: Sí, está bonita. Y la otra, palo, bonito.
1: Esa es de Lenny Tavares.
3: Sí, pues, muchas gracias porque cayó la llamada del milagro.
1: No, invite, gracias a ti por escucharme.
3: Sí, estoy aquí en La Maca, matando mosquitos.
1: Está bueno. Te entretiene ahí.
3: Está bien.
1: Te entretiene ahí.
3: Gracias por todo.
1: Cuídate más, gracias por la sintonía. Vamos con esta, hello. Buenas tardes.
4: Manda agua, señor, mande agua.
1: Está contento.
4: Estamos pelados y no hay agua.
1: Mírame
4: manda
1: acá.
4: Agua, que no llueve y no hay agua.
1: Está contento allá porque está lloviendo, ¿verdad?
4: Sí, desde que nací estoy viendo, chachi, ni una gota.
1: Chachi, ese filete, papá.
4: Ni una gota.
1: ¿Cómo va a ser?
4: Nada.
1: Pero ten fe, que a lo mejor ahorita... Oye, tú la que me ha caído a mí aquí.
4: El chapacón poquito.
1: No te preocupes, que voy a hablar con ella ahora.
4: Muchacho, ¿sí? Las ganas.
1: Oye, qué cosa, yo creía que para allá te había caído algo.
4: Nada, se puso prieto. Pero qué pasa. No cayó nada.
1: Bendito, papá Dios. Pues dele ahí con lo que quiera, más usted que lo conozco.
4: Bueno, ya empezamos fin de semana.
1: Todo así.
4: Si quieren gozar, se pueden venir para acá, para la
1: velera. Que pues, ¿hay actividad este weekend ahí?
4: Hay siempre actividad.
1: Muy bien, muy bien.
4: Algo.
1: Perfecto.
4: Y como digamos nosotros, hay que

0: pendiente de la carretera. Si te tira por Cabo Rojo, por la ciento, para ir por Betance, solo con calma, están arreglándola. Hay mucho pacho de cemento. Solo con calma.
1: Pero va a quedar bien, oíste. Después que la
0: va
1: gente.
0: Va a quedar de show.
1: Sí, va a quedar bien, muy bueno, muchacho.
0: Va a quedar de show.
1: Sí,
0: la... Y gracias por el compañero que nos dijo que por ahí por la 114 para salir a Mayagüez, el puente está cerrado.
1: Ah, sí.
0: Por arriba y por debajo, como
1: eso
0: dicen.
1: Eso es así. Eso es 3 días, dijo.
0: Alternas.
1: 3 días, dijo Pantera, que van a estar eso. Hoy es desde las 5 de la tarde que cierran ahí. Muy bien, gracias Luis por esa información
0: gracias
1: valiosa.
0: Por el caballero, vale la pena.
1: Luis Pantera, óyelo esta noche a las 9 en el 710 AM.
0: En el 710 AM, le doy saludos, perdona.
1: Ahí está, gente, son las 4, somos la WAEL, FM Maricao, Mayagüez. A las 5 viene Noel Enrique Acevedo y Ruiz con los deportes. Artista invitado, Joseph Fonseca. Y al americano de hoy te voy a poner a bailar. Es otra cosa. Vengo rápido.
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0: Gente mojadito, pa' aquí la aprieta. Hace más de una hora que la tengo plantadita y se ve bien oscurito. Si nos vamos a números, me voy como con un 60 para... Un 70 para la aprieta y un 30 para la lumbrera. La lumbrera se achonga cuando está la aprieta así. Está bueno, gente, porque está cómodo, está fresquecito. Usted lo coge suave en la carretera. Ya Luis Pantera nos dio una información ahí. De tronadas, inundaciones para el oeste hasta las 5:00 de la tarde. Así que si usted ve un charquito por ahí medio nebuloso, mucho cuidado. Si se pone a cruzar con el carro, mucho cuidado, gente, de verdad. Vamos para la calle, 834-4696. Artista invitado, Joseph Fonseca. A las 5 viene, Noel. Toda la información deportiva que tú tienes que tener a la mano para el fin de semana. Noel Enrique Acevedo y Ruiz a las 5 de la tarde nos tiene adelante con toda esa información deportiva. Vamos para la calle, hello.
1: Hola.
0: Oiga, usted es la May de nosotros.
1: Acá cayeron centellas y llovió, pero no mucho.
0: Pero te voy a preguntar ahora mismo, ¿cómo está?
1: Está regular, ya dejó de llover nadie eso y ya no hay centellas casi ni nada.
0: Pero por lo menos no está haciendo calor.
1: No.
0: Gracias.
1: Mira,
0: a Dios.
1: Carlos,
0: dígame usted.
1: Ese artista que pusiste ahí, a mí me gusta cómo canta Fonseca.
0: Bueno, muy bueno, tú lo sabes, humildón.
1: Parece un muchacho, ¿verdad?
0: Eso mismo, muchacho humilde, buena gente.
1: Mira, me gusta la canción que él canta, son todas que me gustan, pero me gusta también cuando canta bachata, no que te fantasía.
0: Vamos a buscarla.

0: buscamos por ahí ahorita.
1: Tiene una de canciones, es más, canta una de Dani Rivera. Sí. Canta deseos de ella.
0: Buena, buena. Mira, ven acá, abre la puerta entonces para que coja fresco porque está la tarde buena.
1: Buena, buena,
0: buena. Abre ahí para que coja fresco. ¿Quién se va a meter para allá? Nadie. Ahora menos que está mojando esa grama.
1: Ay, bien, Juan Carlos, eso, si supieran, nene.
0: Y eso resbala como el demonio, muchacha. Y es que se tira a cruzar para brincar, pues, la vela. No.
1: Nosotros gozamos contigo, Cuchi, y dice muchas cosas de ti, de la gracia.
0: Ah, pues eso me gusta. Malo.
1: Hay una cosa ahí que me dio una gracia, o sea, puedo decir.
0: Malo es que no diga nada. Peor es que no. Vean, ¿allá llegó?
1: No, no ha llegado.
0: Ah, pues debe estar en la carretera, ya mismo debe llegar.
1: Muchacho, estoy pasando unos dolores de muela que tengo ahí.
0: No, pues venga, pero te fuiste a chequear.
1: No, lo que pasa es que yo tengo que buscarlo después a alguien, porque Cuchi tuvo que sacar una emergencia y tengo que buscar a alguien que me la saque, porque son como dos muelas que están ahí, un colmillo y una muela.
0: Sí, sí,
1: y
0: pero...
1: ahora me están dando malestar y dolores.
0: No, pero tú visitas al dentista, ¿verdad? Frecuentemente.
1: No, yo no te voy para allá porque yo fui a manufacial. Me sacó un montón de muelas.
0: Sí, pero eso es lo malo. Tienes que tener cuidado con las piezas que te saca.
1: La sacaron bien porque es un especialista de los buenos.
0: Ok, yo no sé mucho de...
1: Yo voy a ver si hay uno que Cuchi se le sacó una muela que también le estaba molestando. A ver si habla, porque ellos cogen a uno, pero a ver si alguien falta, porque sí. Ellos están llenos.
0: Sí, porque hay mucha gente, pero oriéntate bien porque...
1: Eso de, ese, que es bien bueno, de Cabo Rojo.
0: Eso de estar sacando piezas así es malo también ahorita porque te quedas sin esas piezas después.
1: No, a mí no me hace falta ya, no, ya que se fastidie con esos dolores que me está dando.
0: Sí,
1: no,
0: pero...
1: Que me saquen las dos.
0: Pero te pueden poner algo ahí bonito, no implantes.
1: No, porque están platificadas y me están doliendo ya. Ya hace muchos años que las tengo.
0: Ven acá, pero te pueden poner ahí unas piezas chéveres. Unos implantecitos chéveres.
1: No quiero implantes, ya decirle a la cajera para estar con implantes.
0: Eso no tiene que ver nada. Eso es por tu bien ahí, para que esté chévere.
1: Queremos a ver, Juan Carlos, a ver qué hago.
0: Sí.
1: Mira, pero, Juan Carlos, dígame usted. Pa Wilda de Cabo Rojo, pa Gerardo, que son de Cabo Rojo los dos.
0: Sí, Gerardo es loco contigo, tú lo sabías. Wilda,
1: pues ser hijo mío, mira, y saludos para Ceci, para que me saludó ahorita, que no sé quién fue, me olvidó quién era.
0: Ah, a mí se me olvidó también.
1: Que la arena se ha caído a la bañera. Mira, nosotros le ponemos a la bañera un mat con una sombrita, porque se dejaron ahí para matarse.
0: Sí.
1: Yo lo tengo aquí, de un mat de eso.
0: Te entiendo.
1: Mira, para el Mago, para Clary, para Tigresa, para Gilly, para Jenny. Sí, mira, son tantos. Mira, ayer la sube tirado a Isabel Adel.
0: Hace un día que no llama.
1: Neri Toro y
0: también. Neri siempre llama, está por ahí siempre pegado.
1: Qué raro que ese señor se llama un hombre que era chofer, igual que un señor que era chofer de caja público, que se llama Neri Toro.
0: Ah, sí.
1: Pero eres de la de acá de Sabana Nea.
0: Ok. Nadie era teniente de la policía, ya está retirado.
1: Aquí era chofer de caja público, aquel. Okay. Era un hombre mayor ya.
0: Ok.
1: Pues mira, saludos también para Dorita y para Nidia, que siempre te escuchan.
0: Ok, mira, que tú tienes ahí para comer cuando llegue Cuchi.
1: Nada, ahora no tengo nada. Cuchi va a decir que mañana va a cocinar de nuevo.
0: Pero es que hoy algo debe tener ella, porque no se va a quedar con el estómago vacío.
1: No, porque ella comió y ella se llevó almuerzo y por la tarde casi no come esas cosas.
0: ¿Y qué le tienen al muchacho cuando llegue el celador?
1: Nada, una patada por el tabique.
0: Oye, bendito, no me deje ese hombre con el estómago vano.
1: A mí le saludo para los pescados, que se me quede.
0: También el loco contigo.
1: Bendito, también.
0: Mira, pero...
1: Son tantos y tantos que si yo sigo aventando no termino.
0: Hazte un potecito o algo ahí de espagueti para el hombre por lo menos, porque para que llegue y no tenga el estómago vano.
1: Vano, te van a cobrar a ti, vano.
0: Para que coma...
1: Ya Cuchi me dijo algo que me dio gracia.
0: Para que coma... Pero dijo bien feo
1: y me dio... Si tú supieras, me da una desgracia lo que me dijo.
0: Ah, pues está bien. Eso es bueno, porque quiere decir que si te reíste algo bueno.
1: Era que cuando tú inventas cositas... Cuando eras nene chiquito, que naciste 7 vecinos, me dijo.
0: Eso es verdad.
1: Dijiste.
0: Eso es verdad.
1: Pues dijiste una cosa y Cuchi dijo para otra.
0: Ah, pues muy bien.
1: Si
0: muy
1: tú
0: bien.
1: Quieras lo que dijo Cuchi, ya te vas, nunca lo vas a saber.
0: Después me dirán, después yo las cogeré con los calzones abajo y me dirán.
1: No vas a saber nada. Dígame. Cuando me lo dijo, yo me dejé para Jatilo y me dejé aquí en la casa de eso.
0: Después me dirán. Mira, abre la puerta ahí grande, que eso
1: es. Ya se me quedó Jorge y Samuel.
0: Ah, no, me deben estar pendientes.
1: Y para Freddy, que tú...

0: dice Freddy y Eddie y todos esos, y J. Coro y todo.
1: Y no, muy bien, muy bien, muy bien.
0: Y ese tiempo todo.
1: Muy bien, pues cuídate, Cruz. Esa es la May de nosotros. Vamos con esta, hello.
2: Hello, buenas tardes.
1: ¿Qué está pasando en Pensilvania para Puerto Rico y para el mundo? Aquí está mojado. Aquí está chévere, ¿oíste? Hoy cayó bueno.
2: Aquí también, aquí cayó casi ahora un aguacerito esporádico.
1: Por lo menos, quiere decir que no está haciendo calor, estamos en las mismas.
2: No, aquí está 51, muchachos, estoy sentado aquí afuera.
1: Está cómodo, ¿oíste? 51 es chévere, brother, chacho.
2: Está haciendo un fresquecito, tengo la pipa que congela.
1: Está chévere, ¿oíste? Ve acá, y 51 por la noche se pone en cuánto.
2: Por la mañana amanece en 48, 49. El martes supuestamente va a amanecer a 38 grados.
1: Mira para allá, ya ustedes están ahí con la nieve al otro lado.
2: Sí, antes del 14 de noviembre va a nevar, lo chequeé allí en el internet.
1: Sí, que
2: la
1: ya,
2: computadora.
1: Entiendo. Ah, pues muchachos, ya, oye, esto va a las millas, muchachos.
2: Muchacho, esto va volando.
1: Ay, señor, quédate callado, muchacho. Bueno, pues meta mano ahí con lo que quiera, más usted que lo conocemos desde Pensilvania.
2: Ya mismo tengo que cruzar para allá.
1: Eso es así.
2: Pronto.
1: Pues dele ahí con lo que quiera, dele ahí por ahí para abajo.
2: Pues saludos a Virgen, al Colo, a Eduardo, Dios me lo cuide que está allá, en Puerto Rico, a todos mis hermanos allá en Puerto Rico. Y para usted, y para todo el combate, y para el mago de Perchas 2, que hace tiempo.
1: Oye, no, sí, mago debe estar allá afuera, porque él se pasa montado en el avión. Cuando no ha llamado, es que me imagino que debe estar allá afuera con su señora.
2: Oh,
1: él se pasa brincando el charco cada rato y va y viene.
2: A lo mejor está por acá entonces.
1: Eso pienso yo, porque hace. Mago, saludito, que hace tiempo no sabemos de ti. Cuídate, Junior.
2: Sí, igualmente.
1: Vale, papá, 834-469, sí, aquí está invitado Joseph Fonseca. Hello. Oiga usted, el 007, hacía tiempo. Cero, bájalo allá, para que no se caiga la llamada.
3: Oye, mi hermano, ¿cómo está? ¿Todo bien?
1: Oye, sí, saludito a ti, papá, que hacía tiempito no te escuchaba y usted de la vieja guardia.
3: Sí, de muchos años, de cuando estaba en Neto.
1: Eso mismo, estamos hablando más casi 30 años para atrás.
3: Sí, cuando esté en el jeepito mío y...
1: Me acuerdo.
3: Con la patrulla playera.
1: Me acuerdo, el jeep azul que tú tenías.
3: Ay, mira, vea tu color, ¿te acuerdas?
1: Me acuerdo, me voy a cortar, el muchacho. Mira, ve acá, tú tienes la casa de ese moca todavía, ¿verdad?
3: Todavía sigo viviendo en moca, hasta que me muera ahí estaré.
1: No, que tú tienes un patio chévere ahí, nos dijiste la última vez que tienes una terapia buena ahí.
3: Sí, no, tengo el
1: tejido bien
3: sembradito y todo, chévere.
1: Eso es vida, papá.
3: Oye, mandame un saludo a los muchachos que vienen mandando a metro ahí, saludo a Tito y San, que vienen por ahí bajando, que vienen mandando de San Juan por ahí.
1: No, pues salúdelos ahí, salúdalos tú sí, mismo.
3: Que sé que vienen escuchándote.
1: Ah, no, pues salúdalos ahí, menciónalos ahí.
3: Y un saludo para Panín Bonilla Lorenzo y para y San Juan. Mi hermano.
1: Eso vale. El 007, cuídate, papá.
3: Cuídate, gracias.
1: Ese es el 007. Vamos con el tajilón.
4: ¿Cómo está, mi hermanazo?
1: Oiga, usted es Gerardo de Boquerón, estoy mirando para allá y vean que cayó algo para allá.
4: Bendito, para nosotros nunca hay. Está bien prieto, pero no hay nada.
1: ¿Sabes? Eso te iba a decir porque me dijo, perdona, ¿sabes eso? Que estaba prieto, pero que no ha caído nada.
4: Nada,
1: men. Chacho, aquí te voy a dar el celo. Yo estoy desde hace jato.
4: Chacho, te envidiamos.
1: Con la prieta chévere y no está haciendo calor. La cosa está fresca. Está bueno. De verdad, pues meta mano ahí usted con lo que quiera.
4: Pues un saludo para mi esposa, para mis hijos, para mis nietos, para mis primos, para los hermanos míos, hermanas mías, para toda mi vecindad, como digo yo. Y especialmente para Silvia Lelaja, para mi ídolo también, que es Doña Cruz. Doña Cruz es mi ídolo y eso, olvídate, eso es para siempre.
1: Mira, dile, entonces, dile, Gerardo, dile que se dé.

0: puede estar sacando piezas de la boca.
1: Bendito, doña Cruz, no me haga eso.
0: Sí.
1: Sí, sí, sí. Y tiene que ir al dentista, mi amor, porque te va a hacer un mejor trabajito.
0: Yo se lo dije, yo se lo dije.
1: Sí, le van a hacer un mejor trabajito, que tenga fe, que siempre aparece un buen samaritano para ayudarle.
0: Pues seguro que sí.
1: Seguro.
0: Muy bien, muy bien.
1: Aquí estamos tristes en Boquerón, Juan Carlos.
0: ¿Por qué? ¿Qué pasó?
1: Asesinaron a un chamaquito que lo vimos hasta nacer.
0: Ah, no me digas eso, qué malo es. Tú lo conocías bien entonces, ¿verdad?
1: No, el chamaquito lo cargué al hombre y jugaba el equipo de pelota de nosotros.
0: Ay,
1: y
0: bendito. ¿Joven?
1: Joven, sabes que él tenía ahora como 25 años, pero lo que está pasando es, Juan Carlos, que siempre, como yo digo, lo vimos nacer. Y somos bien amistad con la familia y todo, porque aquí Boquerón, cuando nos conocemos todos somos unidos.
0: Exacto, que se conocen en un sitio pequeño, sí. y todo el mundo...
1: Él había cogido un pasito malo, pero que lo que está pasando es que lo mató uno de Boquerón y le traspasó el corazón con un cuchillo, mano.
0: Bendito, mano. Lo malo de eso es que es lo que tú dices, se quedan sufriendo, Geraldo, ustedes que lo conocían y la familia de él.
1: Por eso, mano. Chacho. Y el chamaco fue, la dejaron y está preso. Pero lo que está pasando es que pelearon al puño, después el chamaco lo engañó, le dijo, móntate el carro para un paseo y eso, y el carro lo traspasó 20 veces. Sí, sí,
0: lo vi en las noticias.
1: Lo traspasó, bendito.
0: Tenía un cajito blanco, el que le dijo que se montara.
1: El de Boquerón ya tenía un hijo ya de 7 años.
0: Está bruta, chico. Como, sí, y lo malo es...
1: Te digo algo.
0: Ajá.
1: Ese chamaco, cuando era más joven, era tremendo pelotero y ya tenía el scout, lo escucha velándolo.
0: Ahí está la cosa, ¿viste?
1: Y se lo dañó, mano.
0: Que era para que estuviera ya chévere ahora mismo.
1: En la Liga Millonario.
0: Bendito.
1: Tremendo, tremendo pelotero.
0: No aprovecho porque esos son pocos los que logran eso, ¿viste?
1: Sí, no, pues, y la mamá hizo todo por él y el papá.
0: Bendito.
1: Pero así es la vida, mano.
0: Vamos para adelante, Geraldo, pues no, sí. No queda otra.
1: Yo me los cuide y saludo para ti también, Juan Carlos, y perdona la...
0: Gracias.
1: Que haya cambiado la conversación.
0: No, no, muy bien.
1: Estamos sufriendo aquí.
0: Le dimos el pésame públicamente, muy bien.
1: Eso, hombre, ¿sabe lo que nace de un muchacho, amigo, de un amigo de uno, y uno cargarlo al hombre y pasarle estas cositas de un futuro?
0: No, chacho, quédate callado. Era el buen fin de semana.
1: Sí, igual, mi manazo.
0: Chévere, vamos con una más para yo cuadrar la caja. Hello.
2: Hello, Juan Carlos, Lucy.
0: Usted de la casa, Mati, que te conozco desde Cerro Plata en Moca.
2: Todavía no me hemos visto, ¿cómo es que me conoces?
0: Pero yo te conozco por teléfono.
2: Ah, bueno, sí, eso sí.
0: Sí. Mira, mamá, ven acá, ¿cayó la prieta o no cayó?
2: Cayó la pelota aguacero.
0: Sí, ah, pues.
2: Hora y media estuvo lloviendo.
0: Muchacha, estás mejor que yo.
2: Y ahora está cayendo alfilerito, no hace calor ni fresco, pero está low medium.
0: Estás querida, está medium low.
2: Sí, hoy está el día bueno.
0: Está medium low, muchacha, estás querida.
2: Pero ayer se hizo viento y me dio miedo, yo salí corriendo para casa de mi hermana.
0: No, pero tranquila, que tú estás ahí en tu casa segura, olvídate de eso.
2: No, y que no venga un huracán, porque esta casa está nueva de paquete.
0: No. No va a venir. Mira, muchacha, no diga eso, que ya pasamos.
2: Yo estoy aguantando sus huracanes.
0: Ya, amén. Ya pasamos el tiempo malo, que te callas.
2: Ah, y aquí se puede llegar, porque está cayendo diluvio en el área oeste.
0: Está bueno, mira, eso es una bendición.
2: Eso son bendiciones.
0: Sí. Pero peor es que no llueva, ¿no? Peor es que no llueva,
2: ¿no? Ah, no, peor es que no llueva, claro.
0: Sí.
2: Mira, y los plátanos que están bien gordos. Papá,
0: ¿te vas a preparar tú?
2: Sí, para Navidad. Yo
0: a mí
2: me
0: hago
2: pasteles.
0: Sí, tú me habías comentado.
2: A mí me encanta cocinar. A mí me encanta la vida, me encanta la lluvia, me encanta
0: hablar. Tú me habías comentado eso, yo creo, hace poco.
2: Sí, a mí me encanta.
0: Muy bien.
2: Porque ahora viene Navidad y hay que estar positivo.
0: No, mira, como te digo yo, el ambiente lo hace uno.
2: El ambiente lo hace uno mismo. Ahora,
0: sí, olvídate.
2: A que salga mirando por Dios.
0: Eso mismo. Mira, mamita, buen fin de semana.
2: Igual, bendiciones.
0: Vale. Vamos con esta capilla. Ya se cayó la silla. Ahí está. Oye, qué cosa. Cuidado ahí. Vamos, estamos bien. Mira. Gente, estamos en vivo. No les puedo contar el blooper que hemos tenido aquí, papá Dios. Vamos con. Gente, una. Oye, qué cosa. 834 4

0: Gracias.
1: Échate de la cuareta,
0: por favor. Oye, sí, no está bien. Yo no tengo casi nada ahí. Vamos, vamos con una más, gente. Una más, 834-4696. Y así yo cuadro la caja. Hello.
2: Hola.
0: ¿Qué está pasando?
2: Lisa.
0: Mira, Lisa, bájala ya un chipito. Okay. Para que no se caiga la llamada.
2: Ok, está bien.
0: Lisa, ¿dónde
2: tú? Hace tiempo que no los llamo, pero siempre los escucho.
0: ¿Dónde que tú eres? Que a mí se me olvidó.
2: Yo soy de Quebradilla.
0: Ah, de Quebradilla. ¿Llovió para allá?
2: Sí. Válgame, sí, en cantidad.
0: ¿Mucho?
2: Mucho. Yo voy para aquí ahora por Isabela y está clarito.
0: Y vean acá, ¿ya escapó para allá, para Quebradilla?
2: No, todavía estaba lloviendo.
0: Ok.
2: Pues, Lisa. Ajá, pero cayó grande.
0: Muy bien, eso está bueno, eso es una bendición.
2: Sí, voy de paseo porque estoy celebrando mi cumpleaños hoy.
0: Oye, felicidades. ¿Cuánto?
2: Gracias, gracias.
0: ¿Cuánto?
2: 7'4".
0: Ah, muchacha. Oye, tú te oyes una chamaquita. ¿Y vos de chamaquita? Pues mío.
2: Eso, hay que seguir para adelante.
0: Eso es un número, mamita Lisa.
2: Exacto.
0: Es un número, olvídate de eso. Mira, si tú no
2: eso
0: me dices...
2: no me pesa.
0: Jamás, ya te dije, tú eres una chamaquita 74, mira. Si tú no me dices, yo me creo que tú eres una chamaquita.
2: Gracias, gracias.
0: Dale por ahí con lo que quiera, linda.
2: Pues nada, saludarme a mí y a mi esposo y eso.
0: Muy
2: y
0: bien.
2: Y voy a comer y a janguear por ahí.
0: Pásela bien, eso es bueno, el ambiente lo hace uno.
2: Ok, está bien, cuídese muchacho, mucha suerte, salud.
0: Buen fin de semana. Gente, vengo rápido. A las 5 viene Noel Enrique Acevedo Ruiz con los deportes.
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0: Ramos se tira para la calle.
1: Son las 4:46. Oye, está medio húmedo para aquí. La prieta ha estado desde un poquitito antes de las 3. Ya estaba rondando a la muchachita por ahí, nos tiró algo chévere, digamos, una cosa salvaje que digamos exagerada, pero mojó bien, pavimento mojado. Luis Pantera me llamó temprano y me dijo que había un poquito de inundaciones por ahí, que había unas tronadas hasta las 5:00 de la tarde. Voy para la calle, 834-4696, 834-4696, para que me diga cómo está la cosa, donde tú te encuentras, si está fuera de tu casa, llovió, no llovió. Está seco. A las 5 vienen los deportes. Noel Enrique Acevedo y Ruiz con toda la información deportiva. Eso es ya mismito a las 5 de la tarde para que te ponga chévere para todo el weekendcito. Sepa lo que está pasando en el área de los deportes para que te quedes tranquilito en tu casa. Vamos para la calle, 834-4696, 834-4696, para si quieres saludar. Me dice si llovió, si no llovió, si va a llover, etcétera, etcétera, que va a ser el fin de semana. Nos llama y nos dice, aprovecha y saludas también. Hello. Buenas tardes.
2: Hola, buenas tardes.
1: Sí, ¿quién me habla?
2: Te habla Rosa de Lares.
1: Rosa de Lares. A mí me llamaron de Lares, te voy a decir, hace más de una hora, y me dijeron que llovió para allá.
2: Sí, sí.
1: ¿Es verdad?
2: Sí, llovió mucho y se puso bien oscuro y todavía está lloviznando bastante por la 129.
1: Ustedes reciben agua todos los días, ¿eh? No se pueden quejar.
2: Sí, Lara está bendecido porque sí. Yo creo que llueve casi todos los días.
1: Bueno, a mí me llaman y me dicen que lo que es Lara, San Sebastián, Moca, esos tres pueblos, me dicen eso es una cosa bárbara todos los días.
2: Sí, sí, llueve bastante, pero en San Sebastián llueve mucho más.
1: Sí.
2: Pues pero eso. Juan Carlos, sabes que yo pienso que esos pueblos que llueve mucho son unos pueblos bien limpios. Cuando okay. Tú respiras, tú sientes que cuando yo voy a Ponce, yo llego grave en la tarde porque tú sientes como que toda esa la contaminación, como sí, que sí. Uno la siente en la garganta.
1: Te entiendo. Y no lo dudo, no lo dudo, porque a lo mejor son pueblos que están más poblados, etcétera, etcétera, de carros y de gente, tú lo sabes.
2: Sí, pero Lares y San Sebastián, por lo menos siempre que yo estoy en esta área, me siento bien, pero es por así, yo pienso así, como que no puede, siento tan contaminado el aire.
1: Puede ser eso, como llueve tanto, todo está sí, fresquecito sí, y está, como sí. Dice, bien natural.
2: Sí, Juan Carlos, cuídate mucho, que Dios te
1: gracias,
2: cuide.
1: Más, gracias por oírme, buen fin de semana. Vamos para la calle, hello. Hello.
3: Juan Carlos, buenas tardes para ti y los que están en sintonía, Jesús Rivera de Moca.
1: Usted es de la casa y tiene pase gratis aquí, lo sabía. ¿Cómo está usted hoy?
3: Oye, lo más bien, salí para el supermercado, no cayó agua, cuando llegué aquí estaba el padre de los aguaceros.
1: Ave María, muchacho, una bendición. Aquí también yo estoy contento hoy porque aquí empezó un poquito antes de las 3.
3: Oye, y, lluvia, ahora está haciendo un sol calientito ahora.
1: Sí, y escampa,

0: vuelve otra vez y llueve. Y la tarde está fresca, no está calurosa,
1: oye,
0: fíjate.
1: Oye, tuve que bajar la compra por debajo del aguacero.
0: A mí me anunciaron aquí hasta las 5 y pico inundaciones y tronadas, etcétera, etcétera, y estamos así.
1: Y pasar de San Sebastián llovió mucho y Paguada, sí, creo que también.
0: Y ahora mismo ahí donde tú estás en la 110, ¿está mojado?
1: No, no, aquí llovió, está haciendo un sol bien caliente ahora.
0: ¿Ahora mismo?
1: Seguro que chévere, sí.
0: Pues quiere decir que ya yo creo que no va a llover más nada.
1: No, ya para esta área no llueve más, pero okay. Pero llovió que se cansó, pero ahora está haciendo un sol bárbaro ahora.
0: Ah, pues muchachos, está filete. Ahora te vas a acostar ahí en la hamaca.
1: No, yo llegué ahí y preparé café y un pan, aguacate y después se cochacho un programa rápido. Muchacho,
0: pues mira, no hay nada mejor que la tranquilidad, tú lo sabes, la paz y la tranquilidad.
1: Una felicidad.
0: No, pues meta mano ahí, más usted que lo conozco, saluda ahí.
1: Un saludo muy grande para usted, para toda tu familia, para Ceci, para Benji, para mi hermana Bernarda Rivera, que siempre está en sintonía, me dijo que la saludara.
0: Ah, no, pues saluda a la sister ahí, porque si no, no acumula punto con ella.
1: Y un saludo bien grande para toda esa gente que está en sintonía.
0: Buen fin de semana y gracias por llamarme.
1: Sí, y siempre por la vieja romántica.
0: Eso me gusta, cuídate, ¿viste?
1: Adiós.
0: Vamos con otra, 834, con esta cuadramos. Hello.
2: Esta es la WAELF, Maricao, Mayagüez, para todo Puerto Rico, cerrándole el pico a los que tienen Guille de Guapito, y entregando el corazón para todo Puerto Rico, de las 3 hasta las 8, yo me gozo el 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
0: Amén, amén. Oye, si practicamos eso, no queda así. Chacho, tú lo sabes.
2: No, mejor el gas fluido, mi hijo.
0: Por eso te digo, si te pones a practicarlo, no te queda así.
2: Mira. Exclusivo de FM96, por si acaso.
0: ¿Estamos mojado para allá, por donde tú estás?
2: Está cayendo tremendo aguacerito por aquí, por la carretera 111, kilómetro 2.0.
0: Ah, pues muchacho, bendecido. Bendecido, y tú crees que va a seguir, ¿verdad?
2: Eso es así, según yo tengo una aplicación del tiempo que es bastante precisa, aunque tú sabes que no da preciso en este mundo, pero dice que hasta las 8.
0: Pues vamos con lo que usted quiera, más usted que lo conozco, que le decimos el señor Salvedad.
2: Gracias, lo del señor me lo puedes quitar, pero señorito, puedes decir que mira, se lo merece, porque en realidad mira, lo que estamos para servirle a Dios es que están mis hermanos. Mira, te tengo, espérate, déjame porque voy guiando y me quité el Bluetooth.
0: Okay.
2: Porque si te voy a mencionar un nombre que llevo días por decírtelo y no quiero quedar mal. Si yo te digo Carlos Rodríguez, ¿te suena?
0: Carlos Rodríguez, no me suena ahora mismo, no registro, dame una clave.
2: Pues te lo voy a decir con una palabra, y te digo el sapo.
0: Ah, espérate. Carlos, el sapo. ¿Ese es mi mecánico?
2: Ajá, también, pero ese es Carlos Rodríguez, el sapo papá de Marilyn, que me lo encontré y me dijo que le diera saludos.
0: Mira, te voy a explicar y que me perdone el sapo. Yo no conozco al papá de Marilyn por su nombre de pila. ¿Y el nombre de pila cómo es?
2: Carlos Rodríguez.
0: Chica, no.
2: Y la esposa Milagro.
0: Yo sé, pero no caigo en tiempo, porque como yo no le digo a él así, Carlos Rodríguez, yo siempre le digo el sapo. Olvídate que jamás iba a describirlo.
2: Dije, a ver, porque yo te lo dije, porque yo sabía que tú me ibas a adivinar, que
0: no,
2: tú lo conoces, pero me las quise pasar yo también, ahí me janqué, como tú dices.
0: No, mira, podemos estar hasta mañana, y como vuelvo y te digo, no lo conozco por su nombre verdadero, el nombre de él hasta nacimiento, que es Carlos Rodríguez, y yo le digo el sapo, fíjate, jamás iba a saber. Mira, bien, mete mano con lo que quiera.
2: Pues mira, mi santo, yo me lo encontré, y él te tiene un aprecio bien grande,
0: yo la esposa
2: también, y tú sabes que Marilyn ahí te tiene hasta el techo, así que para ellos, para Marilyn, para las hermanas, para doña Milagro, para don Carlos, de verdad que de mi parte un abrazo, y de aparte de Juan Carlos también un abrazo bien grande para Pito Pérez, que siempre baja, él no te puede llamar, pero siempre baja escuchándote de Manatío, de Barcelona.

0: Tometa para acá abajo, siempre viene pegado contigo, te escucha. Para toda la gente linda de SM97, para ti Juan Carlos y para todos los muchachos, Joti, Bandido, Ernesto, Elvin, que Dios siempre me los bendiga y me los cuide. Para toda la gente linda, que la bendición de Dios Todopoderoso, Padre, Hijo, Espíritu Santo, descienda sobre todos ustedes. Y me voy yo hablando, y mi esposa también, para mi hijo Emanuel, para mi mamá, la señora Salvedad, que es la madre que me parió y que no me va a volver a parir jamás y nunca. Y que Dios me los bendiga, me los acompañe con la bendición de Dios Padre, Hijo, Espíritu Santo, sobre todos ustedes, y me los acompañe siempre su amigo desde San Sebastián y para todo Puerto Rico en F96, la salvedad de F96. Se me cuidan un mundo, y siempre gracias por la oportunidad de dejarme extender un ratito para que alguien reciba una bendición y algo aquí cambie. También entre angelito y angelito, se cuentan en sus oraciones de este humilde hijo de Dios que los ama y los quiere. Gracias, Juan Carlos, que Dios te bendiga. Gracias, gracias.
1: Esa es salvedad. Vamos con el artista invitado.

Pues entonces regresa donde todo comenzó. Okay. Mañana a la 1:00 p.m, Medias Blancas y Guardianes. A las 4:00 p.m, Bravos de Atlanta, Dodgers de Los Ángeles. El mismo formato, de 5-3, 2-1. A las 8:30 p.m, los

0: Padres de San Diego contra los Cerveceros de Milwaukee. Uh-huh. Y yo siempre dejo lo mejor para lo último.
1: Vamos a ver.
0: Los Yankees de mi amigo el Papa Vadillo.
1: Y
0: nuestro Yankees mañana a las 6:30 contra los Tampa Bay Rays.
1: Y los nenes tuyos, que ellos, bueno, ellos mismos
0: son. Definitivamente, Juan Carlos, usted sabe que los Yankees están en mi corazón.
1: Tú siempre
0: yo
1: lo has dicho.
0: Yo desde niño soy en el béisbol indio de Mayagüez.
1: Tú siempre
0: nací
1: lo...
0: en Mayagüez. Sí. Y mi pasión en el béisbol comenzó con los Indios de Mayagüez.
1: No, y tú siempre, desde que yo empecé contigo aquí, tú has dicho eso siempre y te quedas ahí paradito y no cambia.
0: Cuando este jibarito de Aguada, Puerto Rico, partió hacia Estados Unidos, el primer lugar que fui, New York, al Bronx.
1: Me lo dijiste, que sepa
0: allí,
1: que...
0: el Yankee Stadium, y desde ahí, desde niño, Yankee de corazón.
1: La que tú veas.
0: Así que, Juan Carlos, esta serie, como dije, de 5-3, los que ganen pasan a la próxima ronda luego por el campeonato de cada liga, tanto la nacional como la americana.
1: Ahí está.
0: Ya para el viernes que viene, Dios mediante, pues entonces estaremos haciendo el resumen.
1: Vamos a ver cómo sale la cosa.
0: Y Juan Carlos, para los amantes de los deportes de contacto, hoy hay boxeo, ¿sabes dónde?
1: ¿En dónde?
0: En el municipio número 79 de Puerto Rico, ¿sabes cuál es?
1: Oye, aquí, acá, en Bayamón, ¿cuál es? Espérate.
0: No, el municipio 79 de Puerto Rico.
1: 79 de Puerto Rico, me quito.
0: Orlando, Florida.
1: ¡Ah!
0: Juan Carlos, es que yo viví muchos años en Orlando y usted sabe que allí sí, la población boricua...
1: Sí, es grande.
0: Ha crecido en bestializadamente.
1: Sí, y eso todos los días que sigue inyectándose población boricua allá, olvídate.
0: Yo llegué en eso de la década de los 80 cuando niño.
1: Uh-huh.
0: Ahora no hay esos miles, ahora son millones, Juan
1: Un
0: Carlos.
1: Montón, un montón. Bueno, ya tú lo sabes. Un ejemplo que te vamos a dar, la gente de Kissimmee. Todos los puertorriqueños que hay allí.
0: Definitivamente. Bueno, pero esta noche en Orlando, Florida, uh-huh, y a través de The Zone, va a haber boxeo profesional. Así que mucha representación latinoamericana. Y mañana en la noche, bueno, ya a eso de la tarde, porque es desde Inglaterra, van a ver boxeo también a través de The Zone.
1: Okay.
0: Ben Whitaker contra Conor Wallace.
1: Es mañana. Una pelea
0: en los pesos semicompleto.
1: Uh-huh.
0: Así que para los amantes del deporte del boxeo, ya les dije, esta noche y mañana sábado, y para los que les gusta el deporte de artes marciales mixtas, Juan Carlos, mañana hay un evento desde Salt Lake City, Utah.
1: Y eso, al lado de tu casa, allí de la Cuesta de los Chicharrones, ¿verdad?
0: Se ve clarito desde allí.
1: ¿A qué hora empiezan? ¿A qué hora empiezan?
0: Mañana las peleas preliminares comienzan a las 4 p.m., a las 4 de la tarde.
1: Temprano.
0: Las estelares, 8 p.m., a las 8 de la noche. Las peleas estelares son féminas. Natalia Silva de Brasil y Wang Kong de China.
1: Dos mujeres.
0: Así que estas dos féminas van a estar peleando en el peso mosca. Es que el UFC 332, como le dije, mañana transmisión Paramount Plus.
1: Ahí está.
0: Tienes que buscar Paramount Plus si quieres ver el UFC, porque esta compañía se unió al UFC y tiene los derechos exclusivos de transmisión.
1: Ok, perfecto.
0: Así que va a haber, como dije, artes marciales mixtas mañana desde la tarde, boxeo esta noche, boxeo mañana, baloncesto femenino en Puerto Rico todo el fin de semana. Ah, recuerdo que el domingo solamente van a jugar los dos equipos. El domingo solamente van a jugar dos juegos.
1: Okay.
0: Y van a ser los de la Liga Nacional. Así que pendiente a toda la información de cómo va la postemporada del béisbol de las Grandes Ligas.
1: Muy bien, ya tu filete.
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0: 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Hasta el próximo viernes.
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